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1: Hola Ricardo, ¿podemos escuchar la música del grupo Dragón con la misma piedra? Gracias, saludos.

noche, Master Nick. ¿Qué tal, Ricardo? ¿Será que podemos escuchar notas de sociedad de los miel, porfa? Lourdes, soy. Gracias.

Buenas noches, Ricardo Barreto. Buenas noches a la audiencia del 106.1. Si se puede, la música de Lorenzo Antonio, 12 Rosas, en la noche del lunes, espectacular, compartiendo y trabajando, escuchando la número 1, 106.1, emisoras Paraguay.

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1: Es la hora 22, 4 minutos.
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1: Es la hora 23, 3 minutos.
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0: 106 1 1 Es la hora 1 en punto.
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0: Es la hora 1:56.
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1: Y así, de esta manera, estamos brindándole las mejores canciones románticas, los éxitos que van directo al corazón. Nuestro capítulo muy especial de hoy, martes 12 de mayo.

0: Del año 2026 y la canción que compartíamos de Los Temerarios, ¿en dónde estás? La canción se titula Mi vida sin ti. Anterior a esta compartíamos ¿Y cómo es él?, de José Luis el Puma. Bueno, en este caso sería José Luis Perales. Anterior a ese, Nicola Di Bari, Rosas. ¿Dónde estará mi primavera?, Marco Antonio Solís. Ella es mi cómplice, Joan Sebastián. Y Sabes de Rey. Todas estas canciones románticas te las enviamos directo al corazón.
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0: realizó su pedido musical. Así que vamos a unos consejos y a vuelta de los consejos vamos a seguir con más canciones.
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12: Bueno,
13: Sergio.
12: Hola, mi amor.
13: Oye, te llamo para decirte que no voy a poder ir a la cena de tu cumpleaños, porque sabes que acaba de llegar una amiga de Puebla y me invitó a salir con unas amigas.
12: Pero tú me dijiste.

0: Grupo Ladrón, la canción Tú me quieres lastimar. De Hipoténtesis y Cannabis Agua, ¿eh?
1: Bueno, Sergio.
0: No puedo irme porque tengo que salir con unas amigas que vino de Puebla, ¿eh?
1: Cumpleaños. Porque sabes que acaba de llegar una amiga de Puebla
0: Feroz cornudo, Gina Sergio, allá.
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0: 36:10 de la 02, hora exacta en todo el país. 0986-722-547 y también el 0992-2922-87.
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2: Es la hora 3:01.
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0: Es la hora 3:56 minutos.
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1: Fuerza.
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3: Otra vez por los alfonsinos de aire correntino, que compuso Cristino Rivero, dedicando en especial para todos los burreros.

44 minutos de la hora 4, prácticamente la hora de programación ya hemos desarrollado. 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
1: Es la hora 4:58 minutos.
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0: señora?
1: Se me mueve, amigo.
0: Ay, sí, ya.
1: Ojalá, jamás cojo una moneda.
0: ¡Qué rico!
1: ¡Ay, hijo, voy a casar a tu novia!
0: La pinta es jamona,
1: amigo. ¡Mantéate con la doctor Codagina!
0: ¡Ape, amócar ahí! ¡Ay,
1: me voy a caer, cape, mi tía!
0: ¡Ajá, esa, esa!
1: ¡Ay, este pico de guagüe, este grato paja, güey! ¡Deja, es más de te conoce a la plata, la níquel, la mitad, guay!
0: ¿Va a ser primera vez un jefe? ¡Ay,

0: Didi. ¿Eh? A ver, tema.
1: A ver, Didi, son con la jera, pero a ver, Didi, me está oyendo, ¿ah?
0: ¿Eh? Oye, Jero, pensa.
1: Oye, Jero, que si estoy a... ¿Y con la jera que sube?
0: ¿Y con? ¿Eh? ¿Pero y cuál la calle, Ibe?
1: Pero onda y cuál, con la jera, con H Manu, ay. Ay, me acuerdo de algo, y yo y conmigo, vaya y coge a... Hoy me cogí una cuaña, me mando a jamando, imagina tú. Vaya, me cojo, oga, y esta persona ya fue a ver...
0: Ibu, vea, señora.
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1: 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Pensaba, oga, y mi amigo.
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1: Villa, villa, eso. A llevar de memoria y tengo que caer.
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1: Ese gusta el técnico. Eso. Ama, ese amigo es inacu. Ore, cuña, cara, y corre, me voy a ver. Y pues, bebe, ore, me voy a ver. Cuente con más exagera.
0: Ah, no, va un mayor de todos. Mayor, venga, señora.
1: Ah, sí, ve, Villa Mayor con la hora, agua y chupé.
0: ¡Eh!
1: ¡Eh! ¡Eh!
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5 emisoras Paraguay, la Serenata Mañanera te acompaña con los éxitos de la música más linda del mundo y prácticamente en exclusividad la del conjunto espectáculo Los Alfocinos. 0983-106-106, el vínculo de la audiencia con el programa, y destacar que la entidad binacional de Cineta, en nuestra energía, somos uno de los mayores proveedores, productores de energía renovable y no contaminante.

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Buenos días para todos.

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1: Es la hora 5:53.
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0: Hola, hola, hola, hola, hola. Sí, sí, sí, sí.
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0: Muy buenos días para todos.
2: Para
0: ti. Paella Palomita, ¿cómo están ustedes? Trabajadores.
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0: ¿Cómo están las amigas trabajadoras?
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0: 6 grados 6 la temperatura. Es lo que marca meteorología.
3: 106 será porque te quiero. Si me dices que no vuelva a ver.
0: Saludos para todos desde la 106.1
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0: Hola, hola, hola, hola. Sí, sí, sí.

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0: 6, 18 minutos.
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2: ¿Cómo estamos hoy,
0: Ben? Por acá todo bien.
2: ¿Cómo estamos hoy, Ben?
0: Y por ahí.
2: ¿Cómo estamos hoy, Ben?
3: Todo bien, espectáculo.
0: Bate Cooper V.

0: dispuestos a batallar.
1: ¡Ay, pío, carajo!
0: ¡El aire de Jai!
2: ¿Cómo estamos hoy, ¿Cómo estamos hoy, Ponemos la mano.
0: Super saludo para todos. Hola a los capetos de la mañana, fantasía.
2: ¿Cómo estamos hoy,
0: Muchas gracias.
2: ¿Cómo estamos hoy,
0: Buen martes para los culelé de la mañana.
3: Hola, culelé.
0: Saludo, furia.
4: En el cama, pombero.
0: Que tú, Carlito, me da la culelé. Moreno. Ricardo, socorro, acá en la línea 48 hay olor a oveja cocué, dice. Oveja cocué.
3: Bueno, después Carlito nos explica.
0: Ay, guapete.

0: Es un honor escucharte, maestro de la radio paraguaya. No le busco motivo a cada cosa. Gracias. Muchísimas gracias.
1: Pello Besana.
0: Hoy es el cumple de mi hijo Matías Zarza. Saludale. Cacupé. De parte de su familia, su mamá, Matías Zarza. Hola Ricardo, soy el Olimpero campeón. Amba, vea. Chilo. Formosa, Siete Palmas. Está bien. Buen día a los tres divinos. Y otro dice, buen día a los tres simpáticos. Hablando de simpático, buen día, Carlos.
2: Muy buen día, Ricardo Rodasvil, JR. Saludos a la audiencia.
0: Flor y Truco.
2: Flor y Truco.
0: Truco. A cena trabajar tu cabezota.
2: Simón.
3: Qué simpático que sos, qué puta.
2: ¿Sabes por qué te digo monstruo? Porque Cuculele es monstruo. Ah. Según Ramón Silva.
0: Cuculele.
2: Ahí.
0: Y sí, porque los papás de antes, la mamá de antes. Ya que.
2: Cuculele.
0: O criatura cabezuda. Sí. ¿Ya? Mita y cabezudo, mita cuña y cabezuda. ¿A qué cuculele? ¿A qué? ¿A qué?
2: Buena. ¿Qué?
0: Bueno.
1: Famoso, vea.
0: Después estamos con eso.
2: Estamos, vamos a explicar qué es.
0: Bueno, ¿qué tal?
2: Bien, 6 grados de temperatura.
0: ¿No te bañaste vos?
2: No. Mañana bañaño en botadura.
0: Tu cabello se la.
2: No.
0: Hace días que no se la va. No.
2: Este está. ¿Para qué, pico?
0: Pero se te cae un poquitito.
2: No, ya bañé por uno.
0: Ya señoras y señores, todas los que trabajan con Rodasvil alguna vez serán pelados. ¿Alguna?
2: La maldición de Rodasvil. Discúlpame, vea. Vos no maldices.
0: Pero ¿sabés qué, Carlos?
2: ¿Qué ocurre?
0: Vos tranquilizate.
2: Tarde o temprano en Iñacaperoa.
0: Jota, vos también. La Iñacaperoa.
2: Sí.
0: Orecola, Orecola. Vení conformado.
2: No, bebé.
1: Qué pelada.
0: Qué pelada nuestra vida.
2: Nuestra vida es una pelada.
0: Datos del tiempo.
2: 6 grados de temperatura, la térmica es la misma. 97 el porcentaje de humedad y viento a 4 kilómetros, dirección sur-sureste. Este es el pronóstico del tiempo para Asunción, área metropolitana, también departamento central. Martes con amanecer frío. Para hoy una máxima de 20, frío a fresco, cielo despejado, vientos del sureste. A la mañana las temperaturas que van a oscilar entre

0: 6 a 17. A la tarde 18 a 20, mientras que para la noche entre 17 y 20. Para mañana frío al amanecer, luego cálido por la tarde, parcialmente nublado. Vientos del noreste 9 de mínima.
1: Va subiendo,
0: sí,
1: va subiendo.
0: 22 de máxima. Y atención, en tanto que el jueves estará fresco a cálido, parcialmente nublado a nublado. Vientos variables luego del sureste 13 de mínima. Ya más alta la mínima y 22 de máxima. Reiteramos, temperatura actual 6 grados 6 décimas.
1: Bueno. De repente, donde Carlito ya apurase.
0: Sí.
1: ¿Por qué te apuras, Carlito?
0: Y te quiero dar la posta.
1: No.
0: Ah, bueno.
1: Yo te quería comentar, cuando vos dijiste 9 grados, sí, te quería comentar que va subiendo la temperatura.
0: Así es.
1: Vamos a tener agradables días de la independencia, de mamá, días de la madre. ¿Batecobio dónde irá el día de la madre?
0: El día de la madre, va. Ahí tema.
1: ¿Ya está? ¿No?
0: Sí, ya.
1: Ah, ya me imagino.
0: Preparando la garganta.
1: Ya, Andresa. Pateco, vainalando en Membucaria.
2: Pateco, ese hijo.
1: A mí que nada, dejaste si ve galleta, madre. No. Mínimo 100 mil.
0: 500 mil hoy.
1: No, obvio.
2: Ay, yo y es esta y te reír y bótate, pues ya. Y vas a gustar de la
1: Veo mamá, bebé.
0: O sea,
1: mínimo de 100 mil. Y es allá. Uy, agua.
0: A tu chasa, nice.
1: Y si le da un 300.
0: Cha.
1: Qué
0: sorry, se.
2: Bandido,
1: Pero de vos casi nada se espera.
0: Pero qué poca fe que tenés sobre. Qué poca fe, no me conoces.
1: Estaba yo, pues, a ver dónde yo, pues.
0: Yo, pues, capitán.
1: Nuestro saludo en la fanpage. Hola, sí. Gracias. Siempre hay que decir tres veces gracias. Según la metafísica. ¿Está bien, bacán?
0: Está bien.
1: Bueno. Está bien, maestro. Cada vez que agradezco a la vida me da más motivos para decir gracias. La vida siempre te ofrece otra oportunidad y se llama hoy. Aprovechemos de la mejor manera.
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1: 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Además, no me importa lo que pasó ayer, hoy es otro día.

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1: Las 6:33 minutos. 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

0: triste en mi colegio.
1: Mis amigos choferes. ¿Qué tal los amigos volanteando? Malteco. Tranquilo, pa.

Día de la Independencia, Día de la Madre. A manejar siempre con responsabilidad. Saludos para todos. Buen día, señor.

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1: Las 6:54.
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1: Hola, Ricardo, genial el programa. Te escucho en la línea 30. Acá hay olor a perfume, pero sin bañarse. ¿Eh? Va a ser de Yahoo, de Yahoo, a de Moiver. La gente sí se bañaron bien perfumadito, pero muchas veces pues no se baña la gente y yo cada vez se perfuma. Un litro será. Bien perfumadito.
3: Ay. Siempre muy perfumado.
4: Alguien que es un homosexual está entre ustedes.
1: Tranquilo.

0: Buen día, los tres poros. Torba de la radio. Muy bien. Gracias, gracias, gracias.
1: Ya, la neta, no hay piedra ni si cañemos.
0: Tranquilo. Tranquilo, tranquilo. Ahí van. Eso no, eso no. Feliz día de los enfermeros y enfermeras, dice Carlos.
2: Sí. ¿Eh? Estamos con eso ya en breve.
0: Ah, bueno. ¿Quién eres, Saray?
2: No, hay copa. Tema.
0: Enfermeras y enfermeros. Día del Policlínico Municipal de Asunción, dice. Bueno. Escuchamos el Montevideo. Buen mate a los paraguayos y té. Un buen remedio, Yuyo. Buen día al Koyak de la radio. Telly Zavala, ¿eh? Telly Zavala, ¿eh?

0: Hola, Ricardo Mateco. O Timbo Pala, Ore Colectivo. Pero no es por el caño roto. No es por el caño de escape. Adentro lo mitad la problema. Doña Huy. Bueno, llegan los mensajes respecto al no bañarse. Caño de escapeteo, ¿eh? Cuidado con el caño de escape. Además, las ventanillas cerradas. Todo eso, ¿eh? Ya demasiado. Porfi, hola Porfi, Sajonia. Buen día, Ricardo. Este Marco, dueño de la línea 28, pio, ya va a comprar ya otra vez para su banca en la Muni de Luque. Bueno, recibiendo mensajes de Luque. Feliz día, enfermeras y enfermeros. Saludamos a nuestros patrocinantes.
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0: 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Sí. Sí, vamos a estar con eso.
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0: 6 grados la temperatura.
1: 7-3 minutos.

0: Excelente, con buena música, noticias, mi simi.
1: Ya repetela nomás.
0: Jubilados del IPS urgen barrida de consejeros, atención y transparencia. Sin respuesta. Consejeros siguen aferrados a sus puestos pese a la presión de los asegurados. Reclamo. Piden solución a falta de fármacos y que se deje de pagar precios elevados por remedios. Dice Última Hora.

0: Senado mete presión para expulsión y Errico promete renunciar hoy. ¿Cómo va? Ataco a político. ¡Qué pucha sea!
1: Gran letradito.
0: Hay un ex intendente que dice: van a ver ustedes, el pueblo me

0: a votar. No me va a fallar mi pueblo. Tobaco cargada, llúrase. Sí, ya sí. O desaparece millones, pero a ese y de que el pueblo le va a votar. Oñe presenta Llegico será. Y bueno, ya veo. Va, este de agua. El famoso Tobaco cargado, Yurase. Panamericanos 2025, Camilo usó 10 millones de dólares del Estado en sueldos y viajes. Ay, por Dios, yo salvaje. El deporte, Carlos.
1: Algunos títulos, torneo local, fecha 20 del Apertura. Cerro y Guaraní igualaron sin goles en la olla azulgrana.
0: Y Cerro Dios no tenía que ganar ayer.
1: ¿Y tenía qué?
0: Tenía que. Ahí está. Vea la llan de ciclón.
1: Dice la información deportiva, un juego sin sabor, sin mucho en juego, más que por el acumulativo azulgranas y aborígenes. No se sacaron ventajas en un enfrentamiento que en los últimos tiempos se volvió en uno de los choques más atractivos del torneo local. Y en un partido bastante intenso, por su parte, Ameliano derrotó a Recoleta por 3-2 sobre la hora y sube al cuarto puesto de la mano de
0: Nani. 5 goles, ¿no?
2: Sí, señor.
0: Sí. O sea que el partido Cerro Guaraní, Nácore.
2: Sí.
0: Y Ameliano Recoleta, excelente.
1: Excelente.
3: ¡Excelentes!
0: ¡Ay, por nada! Para eso hay que tener jugadores que mojen la camiseta, que luchen, que batallen. No jugadores lesionados permanentemente.
1: Y a 30 días del certamen mundialista, esta es la prelista del cazador de utopías, Alfaro. Del plano local, los integrantes de esta nómina de reservados son del Ciclón, Roberto Junior Fernández, y Gustavo Velázquez, Blas Rivero y Robert Piris da Mota.
0: Blas Rivero va a llegar, sí. Bueno, ya está.
1: Los futbolistas del decano elegidos por Alfaro. Gastón Olveira, Adrián Alcaraz, Mateo Gamarra y Rubén Lescano.
0: Repetimos, prelista.
1: Prelista. ¿Está bien? De igual manera también se nombran a deportistas de Libertad como Alan Benítez, Álvaro Campuzano y Lorenzo Melgarejo.
0: Muy bien, muy bien.
1: Y entre sus reservados cierra el listado Casero, Santiago Kili Rojas de Nacional.
0: Arquero de Nacional.
1: Sí. Son 55 jugadores reservados por Gustavo Alfaro, de los cuales para la nómina final deben quedar 26. El debut de Paraguay en el Mundial será el 12 de junio en Estados Unidos.
0: Bueno, muy bien. Muy buenas gracias. Vamos a ver. Jodido está para Alfaro. Las 7:13 minutos, Semana de la Independencia. La independencia del Paraguay, proclamada el 14 de mayo de 1811, simboliza el coraje y la resistencia de un pueblo que se alzó contra la opresión colonial para forjar su propio camino hacia la libertad y la autodeterminación. ¡Tierra!

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1: Las 7:35.
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1: Mañana tenemos sorteo, Carlos.
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1: Vamos a hacer mañana. 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
1: 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Unos cuantos premios para mamá. Especialmente para las mamás. Mañana. ¿Está bien? ¡Feliz día, Ricardo, para enfermeras y enfermeros!

0: Super saludo, feliz día para todos ustedes, para ustedes también. Hola Ricardo, te soñé anoche, ¿qué número puedo jugar? 108, pero está bien. No. 109. 108 no. Muchas felicidades para la licenciada Ingrid Giselle Gómez por el Día de la Enfermera. Ella cubre terapia intensiva de IPS. Duro trabajo y no reconocido, dice el mensaje. Felicidades, Ingrid Giselle Gómez. Y todas las enfermeras y enfermeros.
1: ¡Arriba! ¡Arriba!
0: Por supuesto que hay mucho más enfermeras. Hola Ricardo, felicítale por favor a nuestro compañero de trabajo, Caramelito, de madera. A la vera. Medio raro, ¿eh? Que te digan Caramelito de madera. Reinaldo Arce, por su cumpleaños, de parte de todos sus compañeros de trabajo, de la verdulería, la familia del mercado de abasto. Saludo, Caramelito de madera. ¿Eh?
2: Nadie. Hijo será.
0: Caramelito de madera. ¿Qué será así? Si yo te digo, por ejemplo, Carlos. ¿Qué tal, Carlos Caramelito de madera?
3: No, allá el último.
0: ¿Qué sí que no nene en este país? Hola, Ricardo. Tranquilo nomás, al estilo español, perfume sin ducharse. Saludos para los tres, soy Sony. A la puchesca. Saludos desde San Pedro del Iguamandu, yo el amigo Aldo. Feliz día de los enfermeros y enfermeras, dice las heroicas y heroicos todo el tiempo. Ya listo pa más amigos, así que aguanten nomás ya los olores en los colectivos, dice el mensaje. Cuidado cuando se escapa el caballo, jodido. Buen día, Ricardo, J, Carlos, y yo no me baño a la noche para dormir al día siguiente, ya sé. Eremo imbama,
4: Ella es una ñara. ¿Cómo es, vale?
0: la mensaje de la perrada, Y bueno, ya. Saluda al equipazo de la mañana de la 106. Soy Hilo Jiménez. Ore, ¿cómo a lo mitad leí candidato a intendente?

0: yo me pregunto, ¿para qué querés ser intendente? ¿Para qué querés ser concejal? ¿Solamente para comer plata o para arreglar las ciudades?
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0: La gente yaicuera y pama de los discursos.

0: Santoral, Carlos.
1: San Nereo.
2: ¿Vale?
1: Nereo.
2: Nereo.
1: Nereo.
2: Ané.
1: Nereo.
2: Ah,
1: bueno. Sí, yo sí, en Nereo.
2: San Nereo.
1: Nereo.
2: Sí, Nereo.
1: Nereo. Santo Domingo de la Calzada. También San Aquileo. San Germán. San Modoaldo. San Pancracio. Santa Rictrudis. Y San Rictrudis. Rictrudis.
2: Todos estos nombres no hay. Rictrudis no hay por ahí.
1: Y Santa Domitila.
2: Domitila, sí.
1: Hoy, día 12 de mayo, es el Día Internacional de la Enfermería.
2: Muy bien.
1: Igualmente, atención, Día Internacional del Pollerudo.
2: Día Internacional del Pollerudo.
1: Sí, Pollerudo.
2: Peaje y Selena Lorito Oda.
1: Hombres considerados sumisos.
2: Sí.
1: Muy dependientes de sus esposas o parejas.
2: Sí.
1: O novia, lo que sea.
2: Sí, sí, esa. Lorito Oda.
1: Lorito Oda.
2: Para ella, vos también.
1: Asimismo, Día Internacional de Sanidad Vegetal. Por otra parte, Día Internacional de las Mujeres Matemáticas. Del mismo modo, Día Mundial de la Fibromialgia y del Síndrome de la Fatiga Crónica.
2: Bueno, saludo a las mujeres matemáticas. Mi amor, me falta esto. Mi amor, quiero tanto para ganar. Mi amor, vos sabés que tengo que irme a la peluquería. Mi amor, vos sabés que me voy a hacer una cirugía. Una cirugía.
1: Extensión.
2: Mi amor, me quiero hacer la ceja definitiva. Mi amor, quiero hacerme los labios. Ahora se usan los labios
1: con botox.
2: Hemos dado muy a Bellyuru. Irurupada y Yuru.
1: Tengo que ir con mi personal trainer.
2: Hola, mi amor, tengo que irme al gimnasio.
1: Personal.
2: Tengo que pagar la cuota. Hola, mi amor, quiero para mi auto. Saludo a las mujeres matemáticas.
3: Hola, amor, ya cobraste ya.
2: Así que hoy es el Día Internacional de las Mujeres Matemáticas.
4: Ya te retiré ya, hijo de puta, que poco que cobraste.
2: Se ha endulado otra vez, Carlito, pero oye, mi amor, ya cobraste.
1: Sí. Mensaje, viste que llegó. Sí.
2: Necesito ya ese dinero para
1: pagar maraña de ella, cuente.
2: De ella retirando.
4: Ya te retiré ya, hijo de puta, que poco que cobraste.
1: Oye, que calle dice. Puro se llama, pues.
2: A la pocha. Bueno, Día Internacional de las Mujeres Matemáticas.
1: Y del Pollerudo.
2: Día del Pollerudo, Lorito Oda.
5: Entonces si canal mi cuña de arranque o mi cuña hasta aguantado mi chere no y ahí se deita y me haya para mandar en ese narabe cocinarme allá de ni que yo se mamba el ginanga voy a hasta jugar para irte de salud y ares igual mi cuña de arranque mi cuña en barete mi hombre potiago y me nave a oje ya hueve mi chaguay botase si canal y botay mi ella dice hola mi amor dónde vos estás vení pues vamos a cenar mi no mi chaguay no y botay ahí botay mi cuñado de coavite y uruguay y pobre mi chaguay lo vale a la pena.
2: Ala, pocha, está ahí se va con ella.
1: Sí, ahí esto.
2: Están las que te saludan cariñosamente fin de mes.
1: Mira, hijo.
2: Mira, hijo, con, o sea, dente maoila, Brad
1: Pitt.
2: Dente maoila, neponaba. Mi amor, qué elegante amaneciste hoy. Mi amor, bajó tu panza.
1: Está más flaco.
2: Qué maravilla está, mi amor. Mi amor, vaya opa. Mi amor, hoy cobras, ¿verdad? Bueno, ya vende eso, amigo.
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0: 7:59. Hola Ricardo, soy conductor de plataforma y parece que algunos pasajeros no pasan tampoco por la ducha. Howie no lo mira. Howie no dice. Profesor, ¿cuál es la Howie no?
1: En guaraní, Howie no. O Tawino significa mal olor o olor a rancio. Generalmente se utiliza para describir un olor específico y penetrante, como el de la ropa que no se secó correctamente y quedó con humedad o humedad acumulada.
0: Muy bien. Muy bien. Saludo a todas las enfermeras.
1: Sí.
0: Del geriátrico.
1: Geriátrico.
0: Sí, ahí están las enfermeras.
1: Sí.
0: Súper saludo para ellas.
1: Ñan de Rogará.
0: Ñan de futuro. En el geriátrico. Saludo a enfermeras. IPS, hospitales, sí, sanatorios.
1: Por todos lados.
0: A todos. Yo no, yo todavía no, pero. Y Catuguña y Coteme.
1: Ya se pilla y mínde
0: se. Se pillan de la. Debo de prepararte a terreno, Cali. ¿Eh? O más en deberes.
1: Sí, totalmente. Estoy de acuerdo.
0: Hola, Ricardo. Julio dijo ayer que si Cerro ganaba, peleaba el campeonato.
1: Sí.
0: Ay, ay, sí. No. Ay, sí, ya eran a Cerro Guaraní. Qué partido donde que suba será. Ameliano Recoleta, sí. Partidazo. 5 goles. Cerro Porteño, Peñe reorganizaque. Buenos días, los tres aguaraí de la radio.
1: De fuerza.
0: ¿Por qué? Saludos, Francisco. Bañado Sur. Los guaguancoyes. Saludo a todos los corruptos que están presentándose otra vez como para concejales e intendentes. Y la mensaje. Soy de Filadelfia, Chaco. Saludo a los amigos del Chaco. ¡Feliz día para ustedes! Enfermeras Maribel Servián y Mirta Servín. Completamos la venta, Carlos.
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1: 6 grados la temperatura.
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1: Muy bien, qué buena música. Les acompañamos a través de la 106.1.
0: Seguimos informando.
1: Se hace el desfile, el jueves. Una fecha muy especial para sentir orgullo de nuestra historia, de nuestros próceres de la independencia de nuestro Paraguay, expresó el vicepresidente Aliana al oficializar que el desfile militar y policial se realizará este jueves. Desde las 10 en adelante. Abierto al público en la costanera de Asunción, en el marco de las fiestas patrias, por la conmemoración de los 215 años de la independencia nacional. Muy bien, así que hay desfile este jueves, desde las 10 de la mañana en la costanera. Extra da gusto leer, dice, OVNIS. Yanquis revelan caso que hubo en Paraguay. Chaque. A mí ya me he dejado ónimo. Allá. De la gente de Carlos será. A vos te está buscando OVNI.
2: Sí. Va a ver.
1: Ay, puta madre, joven.
2: No, a mí mis cuentas es lo que me buscan mis deudores.
1: Piden investigar a Bachi Núñez por 3 delitos. No sé, los trapos sucios. A la linda. El amigo Prieto tragó una espina de Pacú.
2: A la linda.
1: Anishine.
2: Estuvo en aprieto.
1: La bata, el pescado, al menos lo que tiene espina.
2: Sí.
1: Peña pendejelo, mitad. Mamá contó que nadie se fue al cumpleaños de su hijo. A la mitad. Va, Pico Laicoa. ¿Qué pasó, señora? Vemos hoy la cumpleaños, a ver. ¿Alguna razón tiene que haber? ¿Quieren jubilar a papás apenas el hijo cumple 18 años? A la vida. Y si por ahí tenés 40 años, ya es jubilar también.

0: Por una deuda, hombre atacó brutalmente a su cuñada en Pilar.
1: Ay, juez, no.
0: Acosadores. Uno fue clavado y otro ligó tongos. Esto trae extra. Caso Beba. Amiga dijo que la mamá le vendió a la criatura por 50,000.
2: No, pues
0: típico la sinvergüenza. El deporte, Carlos.
2: Antes quiero saludar a Jorge Izquierdo, justamente de periodista.
0: Él siempre anda por la derecha.
2: Dice él, escuchando la 106, saludo al pelado, amigo. Éxitos.
0: Saludos, Jorge. Súper saludo.
2: Más títulos deportivos. Última hora. Estos momentos hay que disfrutarlos.
0: ¿Quién dijo?
2: Oscar Romero con 2 goles le ganó el duelo a su hermano mellizo Ángel y puso a Huracán en los cuartos de final de la Liga Argentina, eliminando a Boca Juniors.
0: Es raro en la Argentina, en el fútbol argentino, que un extranjero tire los 2 penales. Rarísimo. Bueno,
2: 2 enfrentamientos oficiales entre sí a lo largo de sus carreras. Cada uno de ellos se impuso en un partido. 3 goles, 2 de Oscar y 1 de Ángel, marcaron el sábado en el mismo juego por primera vez enfrentándose entre sí, dice el informe. Por su parte, La Nación trae: se completó la fecha 20 del torneo de apertura. Flaca exposición de Cerro Porteño.
0: Para el bostezo. Lamentable.
2: Azulgranas y aurinegros no merecieron más que el empate sin goles en la fría noche de Barrio Obrero.
0: Ay, sí. Ay, sin yaranga, Dios mío.
2: Por último, otro encabezado de este medio escrito dice: extensa prelista, Alfaro debe recortar la nómina final a 26 jugadores.
0: ¿Hay 50 cuánto?
2: 55.
0: Ay, joder. Qué acanacibra. Bueno, pero ya está la base. La base ya está ahora para completarse. Bueno, son las 8:15 minutos.
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0: y a tus compañeros tortilla con mucho queso, huevo, cebollita, vellute. Saludo a la gente de Xipacalí, Blanca y compañía. El Galpón también se manifestó.
1: El Galpón se manifestó después, mucho.
0: ¿Qué?
1: Saludos para todos nosotros, dice el mensaje. Estamos escuchando, dice, en San Antonio.
0: San Antonio. Muy bien. El Galpón, súper saludo.
1: Tengo otro saludito acá, Ricky.
0: Dale.
1: Por favor, si le podés saludar a mi señora esposa, Zaida Noemí, que hoy está de cumpleaños. Que los cumplas muchos. Que cumplas muchos años más, dice el mensaje Robert Arce, su señora.
0: Muy bien. El hombre retro.
1: El hombre retro.
0: Sí, sí, totalmente. Saludo también a la señora Rosa, esposa de Neri Estigarribia. Súper saludo. Oicota me van a desfile, Ricardo. Sí, Oicota. Este jueves desde las 10 de la mañana, desfile militar, todo, todo en la costanera. Ñembú te saluda. Hola, Ricard, estoy más al pedo que el peine en tu bolsillo. Mira. ¿Por qué? Vendo gorra, Ricardito, para resguardar tu cabeza. Hola, Ricardo, ¿qué pasó de Ñepo y Sangaro? Uy. Vale. Buen día a los tres pitufos. Andellar a los caminos en San Lorenzo, Luque, Roque Alonso, Limpio, Humía, dice. Cierto, y te lo que decir, Ricardo, qué pico hacen los intendentes, concejales, Humía. Dice, amigo, a recaudar tanto por ciento de aquí y allá, cada uno mete su gente, y así, chongos y chongas. Rápidamente la venta.
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0: Hola Ricardo, dice el mensaje. Pregúntale en voz a Carlitos. Si en el amor también él es apurado.
3: No.
0: Despacito. Despacito.
4: Nandicueto.
0: Nandicueto.
2: Saludos a Neri Goma.
0: Bueno, hola Neri Goma. 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
0: 8:45.
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4: Bueno, 8:55 minutos, hoy día de la enfermera, saludos para todas, enfermeros en general. ¿Cómo era?
5: Día del pollerudo.
4: Día del pollerudo, sí.
5: Y seis nada que entender. Hoy.
4: Lorito Oga.

0: muy buen año.
1: Temperatura
2: 6 grados 6.
0: Se mantiene. 6 grados, ¿se mantiene?
2: Se mantiene.
0: Bueno, desde mañana va subiendo un poco, ¿eh?
2: Desde mañana sí ya.
0: ¡Nos vamos! Pero no se muevan de la 106.1 porque enseguida nomás llega
2: el cabezón de la mañana.

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1: Es la hora 8:59 minutos.
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2: Buenas noches, Los Ángeles. Aquí estamos, los Tigres del Norte.
0: Un, dos, tres.

0: un bienvenido. Llegó nuestro día, señores. Martes. No es un martes cualquiera, Día Internacional de la Enfermería. Así es que a todos los enfermeros, ¿quién no tuvo alguna anécdota, no, con alguna enfermera también? Que pasen bien en su día. Fuerza, fuerza, fuerza. Un cariño grande, sí. Agradecimiento de parte de todos los enfermos. Lo que alguna vez tuvimos algún pariente enfermo. Sabemos que la enfermera siempre está ahí. El enfermero ni qué decir. Bueno, bueno, bueno. En mi caso todavía no tengo una experiencia personal. Ojalá que nunca, ¿no? Gracias a Dios y a la Virgen, estamos a full ahí. Pero cuando le callaba, estaba ella, ella, ella. Bueno, J, mi cuate, ¿cómo te va? ¿Todo bien? Bienvenidos a todos. Es martes. Hoy es el 12 de hoy, en un mes. Paraguay está jugando contra Estados Unidos. Bien ahí, ¿eh? Bien ahí, bien ahí, bien ahí. Actualízame, TJ, ¿cómo ahí se puede? Dirección de los mensajes, dice. 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La suerte te está llamando en el Día de la Madre. CLT, Sheporemoy, hablando de la mamá. Hola, Jessy. Váyate, Cobio.
1: Buen día, cabeza. ¿Qué tal? ¿Qué hola, tal? ¿Qué tal?
0: Hola,
1: hoy es
0: Rita.
1: El cumpleaños de mi hijo José Pérez.
0: ¿Sí?
1: Saludale un poco.
0: ¡Ale!
1: Rita soy.
0: Claro que sí.
1: Chao, chao, un abrazo.
0: Igual, José, mi guate.
2: ¡Felicidades!
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0: Para José Pérez, que está de cumpleaños, de parte de Ñarrita y todos los seres queridos, ahí le mandamos un abrazo grande. Buen día, señores. Es el Día Mundial del Shekueray. Bienvenidos. Vaya, Andrés. Ay, vamos, Andrés.
4: Shekueray, Shekueray. Hoy, como propaganda la poten fuerte.
0: Poten fuerte.
4: Gente, cuando falta la poten fuerte. Ah, gente, con la. Mi cariñito, ve cuando falté.
0: Ayete.
4: Acapteno, bigote, acapteno. Y se
0: puede. Vaya, vea, Andrés.
4: Como propaganda poten fuerte.
0: Poten fuerte.
4: Gente, con la igual de hubiera. Jao, pega tu. Hoy, botalla de Yahoo. Vaya, con la gente en Yahoo.
0: Ayete, Andrés.
4: Molestarse, ovni, extraterrestre. Es con la extraterrestre.
0: Andrés, Godoy. A ni ella, Jusse cayó. A ni ella, Jusse. Pena, Ricardo. Ya, esto, Yahoo se cayó. A ni una poten fuerte ahí, sí, de cabezón, miau, miando, uy, tío, y no hay ahí, tío, poten fuerte. ¡Ey! ¡Mira, mira!
5: Ayuda, Rafa, mala partida.
0: Gustavo.
5: Por favor, complacer con la música.
0: Norteña.
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0: Si te pudiera mentir.
5: Los carnales de Nuevo León.
0: ¿De Nuevo León? No hay de Nuevo León. No, ese creo que es. Ese con el calibre 50. Se espera de mi compañero de trabajo, Adrián, sea 40 mil. Bueno, por 40 mil luego desayuna, dice. Y después no quiere, nada, no quiere calibrar, dice. Sintonía total, Petrobras, la victoria, viejo, los perros. Bate copio, Matías. Un fuerte abrazo, Matías. Y todo el equipo ahí, sí, buena onda. En las Petrobras nos escuchan siempre, así que muchas gracias, ¿eh? Gracias, gracias, gracias.
6: Juanes, Victory,

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1: Sí, señor.
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1: Un abrazo, mi cuate. Gracias, loco. Ahí está, no, ese hace rato que tocamos también. Juanes, con Tigres del Norte.
2: A ver, bate con cabeza.
1: Simon.
2: De cabeza, de la Marte, cuero, ni problema, puma, y Pilar Montenegro.
1: Pilar Montenegro.
2: Hoy sí.
1: Anina, ese, quítame ese hombre. Anina, PHP. Simon, ese es lo que nosotros le hemos tocado. No, a cego, Simon, llega yo, quítame ese hombre del corazón. Aunque es un lindo norteñito ese. ¿Qué? Neta, hoy Simon, bájale, compadre. Este tema lo pidió. Este grupo, el tema no. Este grupo lo pidió Simon Arévalos. Va, Simon. Ya, pero pase, gallo.
3: No, señor, eso está mal. Está...

0: Anita Norteña, Pilar Montenegro. 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
1: Ya. Trabajo está buen día, bate coba, y nada.
0: A pelo go.
1: Y la playa sola de los invasores de Nuevo León y nada.
0: Playa sola.
1: Y hoy quiero pedirte, eres mi droga de intocable.
0: Dale, capé, playa
1: sola. Uno de los dos, Rafa, gracias, que tengas buen día.
0: Playa sola, el otro ya tengo yo, eres mi droga, sí, ya tengo playa sola, me falta Jota.

0: nos pedían y con mucho gusto, sí señor. Hoy continuamos con... Hoy arranca Cachaca Pirulí a las 11, claro que sí. Pensé que hoy ya era miércoles, hoy es martes, señores. 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
1: Buen día, Cazón. Usted llama Ego Laporte.
0: ¡Ah, peiloco! Madre Laporte y nada.
1: De
0: gobio.
1: Váyanse. La música de Nieves de Enero. Nieves. Va por ajenar los Tigres del Norte.
0: Nieves
1: de Enero. Mucho siempre, Cazón.
0: Igual, amigo, igual, igual, igual. Nieves. Dale, café. Hay una especie de quemilla, página de enero, becero. Nada que ver la comparación, pero digo. Nieves de enero, ¿dónde
1: está? También se saluda a todos los hermanos Oscar, alias Pájaro, alias Inocencio, ¿verdad? Vamos a ir aquí a la radio. Felicitaciones por el día de la enfermería.
2: ¡Felicidades!
0: Dale, café, cierto, Jota, felicidades, vamos también, café. Vea, a veces ni a cuán, y se ha hecho un destajo.
1: ¿Dónde está Urón? Vale, aporte.
0: Vale, Rodrigo.
1: No de nada.
0: Rodrigo.
1: Saludos, barrio Hipódromo.
0: Rodrigo.
1: Un paitaco que se dice sándwich, ¿será?
0: Va,
1: A ver, cerca de tu taller, un vaspo, y nada, vendú, y nada, se acaba de son. Saludos a Diego Torres.
0: Rodrigo, mi cuate, un abrazo para hoy, Diego Torres. Va, el destajo, y le candé, y me hace un pase, mira.
3: ¿Qué tal, cabezón? ¿Cómo te va?
0: Edgar.
3: Un gusto.
0: Igual, Edgar.
3: Siempre te escucho, mi querido amigo.
0: Gracias, Edgar, mi ídolo.
3: Edgar Jiménez,
0: vaya, Edgar.
3: Locutor no vidente.
0: Esta se calla.
3: Vamos a escuchar la música de los Intocables.
0: Intocables.
3: Tu adiós no mata.
0: Temazo.
3: Norteños.
0: Dale, Edgar.
3: Cabezón.
0: ¿Viste el timbre de voz que tiene? Ah, la locutor, ¿verdad?

0: cariño, Edgarcito Jiménez. ¿Viste la voz que tenía Edgar? Edgar, si estás por Asunción, vení por acá, capé. Te vamos a tirar media hora acá, te vamos a dar media hora para que nos dé una cátedra de timbre de dicción de cómo se hace locución. ¿En serio, Edgar, mi cuate? Si sos editada por ahí, de repente estás en 9 a 12, vení acá, capé. Vení y dan una cátedra, en serio. Bueno, fuerza a la familia Jiménez. El papá de nuestro amigo Ale Jiménez está internado ahí en terapia. Mucha fuerza de parte de todo el equipo ahí de Santa Cruz, mi querido equipo, sí, le mandamos un abrazo grande. Después de una super jornada, fin de semana victoriosa, están por ahí, Valdor, Vidal, sí, por supuesto, Dani Paredes, Silvio, Checo, están todos los perros ahí, Ale Jiménez también. Fuerza, Ale, mi cuate, estamos contigo, Antonio Riveros, qué defensa será. Oscar Villalba, todo el equipo, Jorge Pato, Richie, están todos ahí, Gaby también, Juancho, ay, Gaby, vos no jugás, capé. Juancho, otro que no juega más también, Carlos Miranda, Benja, bueno, Brian Florencio, Pedro, un abrazo también. Está nuestro amigo Mario, Comando Chaca. ¿Qué hace Comando Chaca? Ídolo, carajo. Después está Tutu, mi sobrino, Chichu, Gailán, Teo Velar, Ugi, Maldonado también. Galli es nuestro arquero. O sea que Galli sale menos que los micros de César Ruiz Díaz en horas pico. Saludos a nuestro arquero Galli, que se lesionó el domingo pasado. Bueno, Marito, un fuerte abrazo. Gustavo Calderón dice, Choco, un abrazo, Choco. Piru también a todo el equipo. Fuerza César Curé, Icho Gordiño. Bueno, yo a propósito le tiré al arquero para que me ataje el penal, porque si ese penal era gol, no se iba a viralizar, Jota. Porque me atajó el arquero, nomás se viralizó. El próximo domingo estamos con mucho más. Saludos a mi querido equipo Santa Cruz ahí, a todos los muchachos del barrio San Juan. 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Cerquita del taller de Ate. 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Te hacen servicio de, ¿cómo es que le dice? 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Y un fuerte abrazo, ¿eh? Buen día, buen día, buen día. Diego. Bye, Diego.
1: ¿Cómo hablamos? Pues eso ya tiene ahí la Evelina.
0: Bye,
1: a ti de los mieros. Te estoy escuchando en Buenos Aires, Diego.
0: A tibio hay de los mieros o en ti. Creo que ahí algo de ti, yo sé que Mier canta. 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JV, así que si yo metía ese penal, jamás se iba a viralizar, porque la que no me atajó, no más se viralizó.

Mucho gusto. 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Sí, ya me iba a chutar penales ahí en la cancha de San Juan. Esta vez no se me dio, la próxima sí.

0: la 106, porque en el mundo es Día Internacional de la Enfermera. 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Emilio.
1: Cabezón, bala por te.
0: Vaya, Emilio.
1: Ah, cariñito, vende y puede ver.
0: Ah, es jueves, Uta.
1: Ya ando, mira, te.
0: Va, ende.
1: Tres tu yuti. O, como es en Baitema, no hay ande, ahora hay nada.
0: Va, ende, Emilio.
1: Es combatiente.
0: Cierto. Cierto, cierto.
1: Saludos, gracias.
0: Un abrazo, mi cuate. Se cuela ahí de Simón Sosa. Será. Ah, dice. Bueno, es un ganchero de categoría. Un fuerte abrazo. Ah, o manda C, dice. Ah, y ya, y hoy, ende. Ah, hoy, Baitelo, pero será. De parte de todos los compañeros ahí del laburo, les mandamos un abrazo. Muy bien.
1: Se cuida, dice a mi periodista deportivo. Dice, ahora te llamas y ahí Melgarejo de selección. Melgarejo o Miguel Luque, dos golazos. Luque, y me da ciego, Miguel, que ganan la gol dos al 10.
0: Será muy inquieto. Será muy inquieto.
1: Hago jamás con la selección. Yo por bajando disco y hago jugado Casterón. Se cuida ya, periodista.
0: Un abrazo, mi ciudad. Un abrazo, mi ciudad. Vende buena ya, ¿eh? Se cuela y vende humo. Simón Sosa, ope, loco. Este ya dice, Simón Sosa. Bueno, a ver, un saludo para Eve desde Misiones. Misiones dice acá, Misiones. ¿Qué hace Bernardita? Le dice, hola, ya Bernardita, desde Misiones. Qué rico, ¿eh? No entra en nada todavía, fiesta de la tradición misionera y compañía en invierno, siempre eso, Jota. Te voy a averiguar cuánto es. Ya, jamás, ya piratea.
2: Buen día, Rafael Ortega. Excelente programa, será.
0: Gracias, tocayo, Rafael Martínez, de Cobio, Rafa.
2: Espectacular.
0: A ver, Rafa. Fuerza. Fuerza,
2: Rafa. Guay, de nada.
0: Fuerza, café, fuerza, fuerza, fuerza.
2: Rafael Martínez.
0: Sí, ya, guía tu mensaje. Va, se va a cayó, jaque, os cae la llanda al mercado, o sea, pues, ese cayó, hoy está guay.
2: Puta, saluda a mi atención, sobrino.
0: Sí, vaya, era.
2: Te llegué cumpleaños.
0: Nombre, nombre. Déjese la
2: gente. Enrique Flor.
3: ¡Felicidades!
0: Enrique Flor. Dale ese café. Ahí va. Fuerza.
2: Te da cabezón.
0: Dale ese callo, dale, dale.
2: Espectacular.
0: Tranquilo, café, tranquilo.
2: Ahora se te irá a andar.
0: Fuerza, Rafaelito, será. Fuerza, fuerza, fuerza, amigo. Fuerza, fuerza, fuerza. Día, un día, un día, un día.
4: Yo acá en Guasú, su, su, su.
0: Va, ahí viene pescador de vivero ajeno.
4: Otro top uno, y mamá, pues a la gana.
0: No, Dani,
4: Muy bien, entonces a mi norteño puto y partida de América. Tú vio saludos, me dice, para toda la licenciada de la Cruz Roja, uno en especial para. Beatriz de Rolón, Catuyo, Acangu.
5: ¡Felicidades!
0: ¡Felicidades, mi cuate Coaco! Es hoy a poco, y en el caldo en Wayne, ¿de verdad? Buen día, los muchachos, Batecobio.
6: De cabeza, Batecobio, la porte.
0: Hola, Juan.
6: Quiero saludar a.
0: Adelante.
6: Osvaldo, el enfermero del Hospital Nacional de Itagua.
3: ¡Felicidades!
6: Gracias, él. Volví a caminar otra vez. Ese vehículo vendió, vende capacidad de Tauro, ni vacuno, no me acuerdo. Gracias,

0: martes, señores. Bueno, vamos súper bien. Gaby Delgado ahí del barrio Santa Cruz tiene que tratar de agrandar un poco la rampa del carrito del sabor. Para cuando salgamos campeón ahí en el torneo, ¿verdad? Para el festejo le calláis frente al carrito del sabor. Gracias por el apoyo. Esta gran empresa, el carrito del sabor del barrio Santa Cruz, frente a la campiña está. Agrandar la rampa ahí, tenemos que hacer la vuelta olímpica. 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
1: Cabeza, buen día, mal aporte.
0: Papi, loco.
1: Excelente martes. Acá tuya, Don Gavino de los Carnales.
0: Don Gavino.
1: ¿Cuál me tengo acá?
0: ¿A cuánta, Juana?
1: Gracias, bendecido, Marcos. O sea, excelente.
0: Igual Gus. Un abrazo para vos, mi cuate.
2: Ok, cabeza.
0: Validal.
2: Hoy se casa mi amor de Grupo Salco.
0: Hoy se casa mi amor. Ese es mío piruina, ¿verdad? O semi-retro. Hoy se casa mi amor. Y yo vi. No es ese. Pero. Día.
3: Ok, cabeza, Matecoyo.
0: Papay, loco. Matecoyo.
3: A ver, viaja. Y no, andulan de programación ya. Y gusto cueste.
0: Buen viaje, capé.
3: En WhatsApp yo tengo música.
0: Vale.
3: Agua nueva, tropical, siempre te voy a querer.
0: Ese es.
3: Papá, ¿dónde cabeza?
0: Un temazo, o sea, los perros tan clasiqueros, ¿eh? Agua nueva, tropical. El comienzo lo comienza con tipo batería y así. ¿Cómo era que arrancaba ese agua nueva, tropical? Siempre te voy a querer. Así tipo con bombo cuera, ¿escuchas? Este, ¿verdad?

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0: mi capitán de campo acá en la 106.1. Ahí en el bajo me dicen Tacuarabi. Estaba haciendo el Día Mundial del Secuaray. Oscar Jiménez, mi cuate. Vaya, Oscarcito, ¿qué anda haciendo?
1: Vaya, Oscar. Ahí se cae yo.
0: Guapa y loco.
2: Vaya, gallo.
1: La Secuaray. O sea, en la Secuaray, venme con.
0: Vaya, Oscar.
1: Está calculado con fin de semana de Maja de San Juan de Vice, cuidado el mismo toquero, mandé a ver y lube esto, ve y pica, pica a ojos, ese que deja Islander y ve. Ahí cuando va a ver con ese, pues, ese vehículo con él y con él llanta, ajá.
0: A la puta, ¿sí?
1: Yo tengo moto, ahora y se deja ya por la misma cosa. La circula de BMS y cuidado con la roja.
0: Un abrazo, Carcito, ¿para qué será el cielo que puede ser? Ahí Gomería Samu, te va sobre San Islao, ese te va a ayudar, capé. Gomería Samu, ahí preguntaba acerca del taller de Ate. Frente a la casa de Silleta. Bueno, hola, buen día, cabeza, ¿cómo estás? Claro que sí, 53 añitos, Mónica Espínola, sí, segunda compañía de Luque, barrio La Mercedes. ¿Cómo te va, Mónica? Muchas, pero muchas felicidades, que cumplas muchos años más.
3: ¡Felicidades!
0: Un poco, che, felicidades, 53 añitos tiene. Yo puedo ser tu papá, tu abuelo todavía. Buen día, buen día, buen día.
4: Mira, cabeza, que estoy yendo, ¿dónde está esa mujer, Jorge Oñate?
0: ¿Dónde está esa mujer o esa? ¿Dónde están esas mujeres? De verdad que joda. ¿Dónde están esas mujeres o esa mujer? Oñate, vamos a buscar.
5: Buen día, marico.
0: Aurelio.
5: Tío. Buen martes, ¿verdad?
0: Igual, capé.
5: ¿Cómo vaya, Aurelio?
0: Ya,
5: el Titi, como siempre, escuchándote, Aurelio Martínez, alias el Titi. Una la carpintería Chupelupe
0: Carpintería, un abrazo grande. Evidentemente tiene ese pariente don Dina, ¿eh? Saludos, mi cuate, un fuerte abrazo. Bueno, muy bien, vamos súper bien. A ver, Charlie, vaya
6: por. Amiga de San Bala por Dina. Charlie. Espera, y Natalia Sánchez ya. Ñante, ya la hipogila ya.
0: Hipoginati, Charlie. Tranquilo.
7: Rin, fábrica de pastas, estallarín.
0: Vaya, Dios, ahí. Simpático y con Dios, ya. Buen día, cabe, saludos, JR. Miriam, buen martes, igual para vos, Miriam. Fuerza, martes.
8: Saludos,
0: Néstor. 9:34, Néstor. 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
1: 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Buen día, Rafael Matecobio.
0: Vale,
1: Luisito.
0: Vale, Luisito.
1: Se cayó.
0: Matecobio.
1: Legalmente, anduvo a mi emisora para hoy solamente Ricardo Rojas Vilhan del programa. Porque me caruco y que a ver el parlamento me iba a ver reemplazante que ve Fidel Nungasia.
0: Nunga.
1: Y pues.
0: Espera, ¿por qué veo Nunga si es Fidel? Fidel Martínez, ¿cómo se llama? Saluda al club de fans, sí, sí. Un abrazo a los muchachos, ¿eh?
1: ¿No? Puta, vaya, hasta en la ciudad de madrugada, tigres, jeverío, vaya. Pesante, insoportable ese tipo. Además, en el poli de hoy vio otro, o sea, qué vergüenza.
0: Déjate con Luisito, yo voy a llamar por Luisito González. ¿Eh? ¿Puede ser?
1: Veis, ahora me voy a ir para pasar la audiencia, el tipo, qué desastre.
0: Un abrazo, Capé, un abrazo será bueno. ¿Cómo era? Este está en el equipo de masoquistas, sí. Oyentes masoquistas de la 106.1, fanático también, ¿eh?
2: Buen día, cabeza, Jape y Mateco, va al aporte.
0: Gustavo,
2: va a gustar. Pues irá, irá, mío, no hay nada, va, es un miedo, más no mutan, va, ellos no eran vos, por ahí, se ha dado un mensaje, y cangue, ay, güey, será. Está, güey, se va, una me va fortificando, se va a venir ese,
0: cae vuelo, perro, ¿eh? Caigüe, los perros, será.
3: Ah, perro, mate, cojo.
0: Guancho.
3: Venga, fíjate, los picarros y chicas, bailando, o sea, y este.
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7: Mate corazón. Buen día, se da saludo a todas las enfermeras. En especial se sube Pánfila Saucedo, viuda de Rodríguez. Si pojano, pues, garrote, más si no,

No, igual, suena mejor así. Después de tanto, volvimos al mundial y ya vamos por todo. 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

0: bueno. Vaya por el cierre, mi cuate. Al cierre,
1: Carlos. Hey. Tranquilo,
0: no maga. 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

0: cheto de la época, Carlos Vives, Alicia Dorada. ¿Qué hay por Moca y Atel y Abu? Batecopio Granja El Paraíso. Un abrazo a los muchachos, ahí nos escuchan siempre, muchas gracias. Granja El Paraíso, muy bien. Bate con los muchachos, Wilson. ¿Qué hay por Arihuaca, pe?
1: Sí, ay, tío, cabeza. Ey. Eso, y la pensé, Ñico, tengo la foto de por de allá.
0: Vale.
1: Me quitaron su coro, ni en pute se para allá. Se ve esa inmunidad, ni en pute se te grama. Hablando, pues, oye, de norteñito, putito, frontera.
0: Dale, capé, un abrazo, Dani, ¿cómo te va? Dani Paredes dice, bueno. Vaya, con bota, me ha hecho, está teniendo calidad. Dani, ya, neto, yo la penal de llave. O sea, amigo, a propósito, yo le dije al arquero, tírate a la izquierda. Te voy a dar porque si no, no vamos a ser famosos en las redes sociales, le dije. Si yo hacía ese gol de penal, no se iba a viralizar nunca. Y como el cabezón entregaba penal, no se viralizaba. 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

0: los integrantes, los equipos del torneo de San Juan, J categoría senior, sí. Por si me echen por ese penal que va a lograr. Saludos a la gente de Acosta Ñu ahí, sí. Estamos ahí, refuerzo. Si necesitan goleador, capé, saber, hermano, se dio.
1: ¡Asesino!
0: Al Sport Casino, los muchachos ahí de Calle 9, saludos, sí. Sport Popeye también. Capilla San Francisco, fuerza a los muchachos, 8 de diciembre se va a Yoscue. Amigos de Chiquito, también, por supuesto. Saludos a los auténticos San Felipe, San Miguel, San Juan, Uruguayana, están todos ahí. Amigos de Andrés, después están los amigos de Yaya también, Jaira. 8 de diciembre y Jóvenes Unidos, un abrazo a todos los equipos, por si me echen de Santa Cruz por el penal. 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Bueno, tramo final de nuestro programa. ¿Qué dice el amigo Nelson?
2: Peñimina para retirar mi pelota, cabeza, no chuta, pepe penal. Peñimina para retirar mi.
0: Naya, oiga, pero quiero yo, coche, y me pilló en el callano. Ese es malo de Nelson. Pero ahí ya me van a, seguramente me van a llevar como refuerzo otro equipo, ¿no? Arrua. Ah,
3: qué mal tiraste el penal, o sea, media altura y casi en el centro. Malísimo.
0: Perdón, ya.
3: Saludos, espectacular el programa.
0: Dale, Washington, DC. Dale, Arru. Un abrazo, Arru. Otro de punta, ayúdate de punta, Arru. Ayúdate de punta. Hola, Manuela. ¿Cómo te va, Manu? Gracias, Manu. ¿Cuál va? ¿Cuál vio? Manuela, no me acuerdo cuál es el tema. 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
1: Es la hora 12, 3 minutos.
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1: ¡Qué linda está la siesta!
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1: ¡Váete colo, perro!
2: Caminando por la calle con mi novia. Desde hoy ya no escucho.
1: ¿Cómo le va, señor Víctor Agüero?
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1: Habilitado nuestro WhatsApp 0983-106-106. A partir de ahora ya pueden empezar a enviar sus mensajes. Vamos a empezar a compartir, señores, esta linda siesta.
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0: cosa, vos sabés que yo le bajé un... Hoy a la mañana me llegó un mensaje de un compañero, me dijo, abuelude, guay. La costeleta de cerdo, pues para mí que es costeleta de dinosaurio, o sea, feroz cosa. Volví a las calles. Gracias, mi querido cabeza. Ahí nos trajo el almuerzo hoy, Shira. Habilitado nuestro WhatsApp 0983-106-106. Tengo audio, hola.
1: Buenas tardes, bicho. Buenas tardes. Agüero, bate coba y nada, Roque llegó,
0: ñebe. A ver, Roque.
1: A ver, la patrona, mi querida esposa Idalia, oye, poina. Bife de hígado con arroz que su. Ya las autas en la tía. Y bueno, un saludito siempre a quien le escucha, señores.
0: Ahí está, le saludó a su señora hoy, papá.
2: Martes.
0: Oye.
2: Martes.
0: Oye, martes de... Despecho, papá. Sí. Oye, despecho. Saluda a Santiago Ávila también, ahí tengo otro audio.
3: Toby, vení un poco. A pelo, pero de...
0: Otro...
4: Fuerza,
0: güero,
4: loco. Fuerza siempre.
0: Bien, papá, gracias. No comiste nada todavía, güero. ¿Y qué vas a comer? Ah, va a pedir ahora. Hay pollo al horno con arroz. Hay de todo, papá. Otro audio más rápido.
5: Venía los muchachos. Se llama papá, milanesa de mondongo. Con huevo encima y mandioca bien caliente.
0: Qué rico, papá. A ver, otro audio más.
6: Lo ha dicho, batacoina, Víctor.
0: A ver.
6: Decir las vainas, papá, que ya tengo hambre, ya será. ¿Cuál es el más pona?
0: A ver, otro más.
7: Me ha dicho, me te copió un mal aporte. Quisiera a través de su emisora pedirle un poco a Ida. Ida es que está cocinando. Yo le llamo Ida, ¿no?
0: Ida.
7: Que me guarde un poco el bife de hígado para mañana, ahora ya sabes. Con dos huevos estrellados, por favor.
0: Vale, Ida.
8: Yo ya uriwa su ajeno, boriboribe.
9: Pero muchachos, mal aporte, Ida. Debe yo ya voy a decir que ajeno es este estado ya.
0: A ver, tengo otro audio más, uno más.
10: Vecina, ¿vos quieres poder comer a mi perro? O sea...
0: Ya, pues, se han enviado foto acá de... ¿Qué tal? De asado al horno, ya. Pero qué rico. Último audio.
11: Cuida, bicho. Bate comió la proteína. Se han descoimado la carta. Se han descoimado este... Qué pucha salada.

despecho, chicas. Hoy el programa es solamente de las chicas y ni una no envía mensajes. 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

0: ¿Qué tal? Elena de hígado, usted tuvo, a ver, usted tuvo, a ver, así no es el mojo, como hija, tajata, a su vez, sin ningún problema, eso, sin ningún problema, eso.
1: Bueno, mi corazón.
2: 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A la vida. 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
5: Padre 106, Davicho, Agüero. Soy Silvia de Formosa, República Argentina. Me gustaría escuchar No Basta de Franco de Vita, si se puede, por favor. Saludos y bendiciones para ustedes. Espero que me complazca.
2: Claro que sí. Claro.

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0: 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Mañana, papá. Graba que nada, si vas a estar temprano, grabamos la intro que le hice. O sea, quiero ver cómo sale. ¿Ya estuvo?
2: El mío también quiero grabar.
0: Y avisana, papá, porque no avisado un día antes, así como siempre. ¿Verdad que?
3: Hola, bicho. Hola. Quiero mandar frente a Piru.
0: Ajá.
3: A mi exnovio Piru.
0: Piru. Saluda, Piru. A ver, otro.
4: Hola, hola. Jota, gusto, bicho, en Duina. Ni que nos vemos en Day, porque voy siendo que las hay que
0: ¿qué?
4: Programación que da gusto.
0: Qué buen tema, ¿sabes?
4: Abrazo a todos.
0: Qué buen tema, ¿sabes?

0: Hola, bicho, poné tus sábanas, porfa. No estoy despechada, estoy muy enamorada. Cumplo 4 años de casada. Natalia Vallejos, en sintonía desde Suiza. Manden audio, chicas. Hoy martes, solamente de las chicas del programa.
1: Y yo quisiera escuchar una música de vallenato que elija Víctor para mí. Norma, soy de San Lorenzo.
0: Ok, Norma.
1: Estoy a full escuchando y trabajando.
0: Está bien, Norma. ¿Qué pasó, Víctor?
2: ¿Será que Dani está escuchando?
0: ¿Dani? ¿Qué le pasa a tú?
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0: ¿Será que Dani está escuchando la radio o no está escuchando la radio? Esa es la pregunta, ¿estará escuchando o no? En Dubina.

0: será? Que me tire un mensaje, por favor, si está escuchando la radio ahora y te... A ver.
1: Incomodando a todos a su alrededor, por lo mucho que brilla su energía.
2: ¿Se están acoplando las mujeres?
0: Uy, no, la chica, bravo, tengo un audio más.
3: Y yo me dejo para la puerta de la lluvia, carú, aguacate, aguacate no, con limón, o sea, de embollaruta, o sea, la gelaya.
4: Hola, Gordy. Y chica con antena, porque no podemos hablar, Gordy. ¿Por qué hace la discriminación,
0: no,
4: Gordy?
0: No, pero güey, se le añade el bloque y nada.
5: Hola, David, ¿cómo te acuerdas, David? Yo busco años por melón, niña, pero... ¿Qué las pones? Solo chicas no van a ver, ¿será? ¿Tau?
6: No, baby, yo soy Dani. Estoy escuchando el programa.
4: Hola, Gordy.
7: Ah, ve que son, va el aporte. Felicidades a toda la mamá en su mes. Día 3 de mayo, carajo.
0: Rosa Arce por la comida, gracias, dice. A ver, taller.
8: Hola, bicho, ¿qué tal? ¿Cómo estás? Estoy escuchando tu emisora.
0: Bueno, tienen sus mensajes. Señores.
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1: Oye, papi, ábreme loca.
2: ¿Dónde están las rabiosas? Las que ya no lloran y ahora sí facturan. A ver, tengo audio. A ver, 098-306-106.
3: Bicho, bicho, ¿dónde estás? ¿Dónde está esta tela, puto? ¿En Coán?
2: Sí, estoy escuchando. Soy Daniel. Música de despecho, papá, hoy.
4: ¿Qué tal? ¿Cómo estás, papá? Madela Porte. El gran DJ Víctor Agüero. Va a este copio, vina. Hoy es martes, 19 grados, un calorcito ahora, un poquito de sol sale, más o menos ya de lluvia allá. Pero hoy piro todos los días, mira, va a descubrir la audiencia afuera. Oye, ya jumimí, vaina.
2: Ya jumimí, vaina. Hoy, señores, todo música de despecho y nada. Los hombres también pueden enviar mensajes, no vengo solamente de las mujeres, pero es la oportunidad de ellas.
4: Por Dios, bicho, o sea, va a añadir de música, o sea. Agüero, ¿dónde recogí este tema? Ahí vio las temas, o sea, también tiene ti pendrive.
2: Esperamos, ¿por qué está hablando?
4: Música.
2: Ay, de domingo de mañana vos estás hablando. Oye, más, tranquilo, Wilson. Wilson Boijera, dice. O bebé, domingo de mañana, bicho, dice, saludos desde Encarna York. Ahí está. Otro mensaje, a ver, otro más.
5: Yo, para ese tipo que está diciendo que hay muchos putos, ¿qué le importa a él? ¿O le gusta o qué?
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1: 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Ah, bueno, pues será, grupo por lo menos en este tema con el
2: No somos machos, pero somos muchos.
3: Anda, pero ahí se la bandera de taja, güey. ¿Eh? No, pero ahí viene puto la bandera de taja, güey.
4: Se
5: presenta Luis. Bicho. Pero pégalo y estamos cambiando de la bandera. Bicho, te dicen ahora. Jacob, hablan de barija, pero soy bicho y lo está diciendo. Qué loco los perros, o sea.
6: Qué va,
5: bicho, bicho.
7: Ah, bueno, se puede ver la música de mi ex de Karol G o un tema de Bad Bunny con el que ganó el Oscar.
6: Ok. ¿El Oscar?
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0: saludo, papacho, desde West Virginia. Estamos rumbo a Cleveland, escuchando con Lapa en el auto. Mándale saludos, pues, dice. El Día de las Madres, que fue el domingo acá, dice. Alan y Emma, desde el auto con Elenita. Los escuchamos, máquina, dice. Saludos.
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0: Me da bicho, tipo preocuparse, estajado y la puto, que me deje vivir la vida.
1: La guagua, la guagua, la guagua, la guagua.
2: Se fue a la Venus Romo.
3: Se fue a la Venus Romo.
2: Un poco de para ahí ya, ¿verdad? Música de especial.
3: Después las mujeres se quejan, ¿sabes? Ya sé, voy a dejar que mi pelo crezca como el cabello de Dennis Gauto. ¿Eh? Le parece a Tinelli, voló en la primera temporada. ¿Eh?
4: ¡Socorro!
5: Estúpido, estúpido, me abriste el culo.
6: ¿Cómo estamos? ¿Todo bien? Saludos desde Tobatí. Vamos a escuchar, por favor, Alta Chantada de Román, el original. Y ya vio.

0: Le dimos el chance a la chica. La chica no reacciona.
1: 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Estoy que
2: muero. Ahora la bicho mala porte. Un mío ni un poputo. Y negativo ya joda pete con la pistola culata. No vinimos sin poputo sacar rubaje.
0: ¡Hala! Saludos abogado Rodney Romero. Está escuchando también, ¿eh?

0: vino una chica allá.
1: Hola, Davicho, ¿qué tal? ¿Cómo está? Acá escuchándote desde el trabajo. No, es que no reaccionemos, Davicho. Es que nosotras sí trabajamos realmente. Esos tecores y partidas que mensajean todos los días. Se nota que no, se nota que es core y algo ahí pega de la playa. Saludos, hermosos.
0: Gracias por la aclaración. Está bien, está bien. Están escuchando y están bailando, abuelo. Está bien. No escriben nomás porque ellos sí trabajan en serio. A ver, otro.
2: Hola, Bicho. Natalia, otra vez. No podemos mandar 10 veces mensajes a la misma persona, por Dios. Somos pocas, pero importantes las que no escuchan el programa.
0: Igual, ustedes envíen audio, envíen todo lo que quieran. Si el programa es de ustedes, oye, a ver.
3: Amigo, que tenemos polla de pata sola, número uno, chocolate, mayonesa, macarena. 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
0: Y

0: Le cambian la sesión para puto veo mi ala no. Veo llena.
1: Posiblemente.
2: Qué calidad que es tu mensaje, cuera, amigo. Muy calidad, le responde la yo me muy súper. De calidad interesa de así.
3: De
2: pues este claro, y manda ya reja, una de la amistad, ese nombre si te la llamo como a. Y cuando vaya muy andella.
4: Esto es de cara.
3: Ay, ay, ay, sí. Escucha este tema.
4: Con amor.

0: saludo para mi novia que está con el puto, su amigo el puto, que está en el gimnasio.
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2: Ay, ay, ay.
3: Hola, bicho, hola, bicho, abuelo, café, va el café, y te lo abuelo, café,
2: Fernando,
3: la café, va, no parece de puto hino.
4: Hola, bicho, Víctor, señora, broma, poco. Debería poner tiempo la cama. No me vayan a decir más que nada, porque la mayoría de celulares como más, po.
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2: Una chica por lo menos que diga, ese le quiero dedicar a fulano de desgraciado.
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5: Pues sí que se van a animar a decir nombre y apellido.
2: Nombre y apellido, ¿verdad? Hoy es el momento de la venganza, chicas.
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2: No hace falta que diga el nombre de la chica, ¿verdad?
1: Beso,
2: si quiere.
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6: Enviar mensaje y participar si no nos complacen. Yo sigo esperando el tema que le pedí a Güero.
2: ¿Qué pidió? Esperamos, vamos, escuchamos.
7: Buenas tardes, 106, Davicho, Agüero. Soy Silvia de Formosa, República Argentina. Me gustaría escuchar No Basta de Franco de Vita, si se puede.
6: Davicho, ¿y para qué vamos a enviar mensaje y participar si no nos complacen? Yo no. Sigo esperando el tema que le pedí a Agüero.
2: Ah, el de Franco de Vita era No Basta. Ay. Ah, se van a mirar. Este, ¿verdad?

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1: A ver, tengo otro más.
2: No vas.
3: Gordi, basta.
4: Porque son la base.
5: Ha dicho extraña mi ex Cristian González, alias Topu.
6: Hola, Davicho, ¿qué tal? Decirle a ese señor que su novia está bien conmigo, le estoy cuidando.

0: Pero ya debe ya y tengo, o sea, pues queda. Acá, y yo tomo yo le cubre jamás, vea, o sea. Y pues ella viene corriendo con la despuille, pero vamos a ver, despuille, pero yo más. Ayuda, ya juegas tú, venemos a la. Está un chá, ya vengo, sabes, ya guatembo, porque a mí ya guatembo, yo me tengo que cotinear donde voy, no sé, ya hay, pero no, ya no hay bajo, oye. A mi otro gato, televisaje, no, güey. Bueno, tranquilo, pa, chiquilla, chiquilla, no, de. Te tiene, mamá.
1: ¡Ey! ¡Ey! ¡Hola! ¡Ay! ¡Ay! ¡Ay! ¡Ay! ¡Ay!
2: ¿Sabías? ¿Qué te amo?
1: Rata de dos patas, por favor, abuelo, quiero escuchar. Nuestra amiga Neji.
3: Hola, señor locutor, señor DJ. Hoy es el día que más quiero escuchar. ¿Se puede poner la música en blanco del vallenato? Por favor.
1: Ibas a enloquecer. Sabías que yo amaba. ¿Vieron, chicas?

0: Saluda a mi amigo Teodoro. Está escuchando Teodoro ya.
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0: No, es para buena Teodoro, ese justo te saludé nomás.
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0: A ver, otro audio.
2: Hecho, pero bueno. A la puerta. A Chicago no envían audio porque ellas no se despechan por audio, ellas se despechan siendo infieles. Como peor.
0: Fuertes declaraciones. ¿Alguien que se defienda? A ver.
2: A la puerta. A Chicago no envían audio porque ellas no se despechan por audio, ellas se despechan siendo infieles.
0: Romeo. It's your boyfriend. ¿Qué pasó, una chica?
3: Coño, no di el audio, le voy a meter. Doña de Cuaima, dime. Envía, a ver, cuñada, voy ahí.
4: Hola, Davicho, parece que no estamos despechadas todas.
0: Parece.
4: ¿Puede ser la música de Te Encontré de El Vega, por favor?
0: Ok.
4: Gracias.
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0: las señoritas bonitas, las grandes damas de este país. Para ellas va este mensaje, Davicho. Para ustedes, mujeres que trabajan mucho y no pueden estar pendientes del celular, ¿cómo? Quiero hacerle una gran pregunta. ¿Para engañar a las parejas, cómo rápidamente responden a otros hombres? ¿O para alzar en Facebook sus fotos, rápidamente están ahí?
1: Esa es la pregunta que hizo un oyente.
2: A ver. Armón versus
1: David. Parece que es versus Marte versus parece que es papá.
3: Yo, ya, no le ya. Y salí con tu mujer.
4: Happy Davicho. Agüero. Yo caí en Agüero. La voz de cristal.
5: Davicho, Agüero. Allá vamos a estar, mi taguña. Nosotros trabajamos, no podemos tocar nuestro teléfono, hey. No tenemos tiempo, güey. Eso le diga a su teléfono, revisa, hombre, que hoy te llegue la tienda. Qué loco, güey.

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2: Es la hora 13, 24 minutos.
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2: Al final de que era Marte para despecho, hay cola versus ya. Bueno, y vamos aprovechando ese muchacho. ¿Qué es lo que ustedes quieren decir? Que las mujeres siempre se quejan. Por ejemplo, dice, él no hace nada, ande, burro ya en vapo. Allá. No, pero él nunca hace nada, ande, vapo, en vapo, en vapo. A ver, tengo audio acá.
3: ¿Qué tal? Pues en la música no tienes perdón. ¿Y cómo podemos, cómo le subimos? Y así como ustedes tienen agregado a las primas, nomás también.
2: ¿Eh? A ver, otro más.
4: Buen día, güero. Gabicho, ¿cómo andan?
2: ¿Cómo andan?
4: Bueno, eso que se hacen de los putos ahí, puto paiteo, mía. La, por fin cuando ya ni más, es que vamos a hacer la close week. Ah, bueno, quiero escuchar Ayer pedí que te murieras. Viajándose.
2: Ok.
4: Saludos y besos.
2: Gracias por tu mensaje.
5: Hola, gente 706. Una pregunta. Las mujeres dicen que las mujeres son fieles. Y si las mujeres son fieles, ¿vio con quién son engañadas entonces?
2: Buena pregunta.
6: Oye, güero, que envía un gran saludo a una enfermerita de emergencia médica. No podemos decir su nombre sin una títere y hipota.
2: Saludos a todos los enfermeros y enfermeras en su día. Hoy es día de los enfermeros y las enfermeras, será. A mi amigo Hernán. Hernán León, enfermero también, papá. Un abrazo grande, Hernancito. A los que están en distintas partes trabajando,
7: Para que...
8: Siempre te vi como una amiga nada más. Y ya veo, ya veo.
2: Y ya. Todo de atención médica, podemos poner música, hey. El primero era emergencia, ¿y este?

0: dicho, la mujer te da todo menos la razón.
1: Me bicho, para esa señora que acaba de enviar el audio, ¿de quién es Evicuave? Su marido no le hace más caso.

0: Estoy tan enfermo que ya ni esta droga me puede aliviar.
1: De música para la gente que trabaja en los hospitales.
0: En cualquier momento la voy a dejar. Me llena de bronca, usted se lo digo.
1: Para la doctora Cuera, pero no hay agüero.
2: Yeah.
3: Doctora favorita,
2: tengo un problema medio crítico.
4: La mujer ha dicho: bate cobio, siéntame cuña cara y ve. Siento y te voy a ir por ahí, pete y ya pueden a putazo me desa.
0: Tengo un problema medio crítico, tristeza, nostalgia y desamor.
1: Saludo para mi doctora favorita, Fabi. De IPS Central. Estoy leyendo el mensaje y la nieve pensaba.

0: enfermeras son los que tienen más pacientes con nosotros y nuestros esposos no son así, será. Que puta, yo le debo firmeza a la enfermera de emergencia médica. Corazón, mi vida.
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2: La bicho, todas mienten, todas mienten. Menos al paro.
3: Mira, bicho, se preocupa la Inuma Fernando, será. Pero como yo la Inuma, no me mensaje a mí, ¿no?
4: Usted es el
3: que no hay cosa.
4: Y usted no quería más que escriba.
5: Va, digo, ah, y día está, ah, enfermero, pues, o a ya, yo guapo, y pues, o a consultar, o a tiempo guapo, pues, ella es el de ella. Lágame, me tengo miedo.
4: Ellos trabajan mucho, o sea, y cogen base. A ver, otro.
6: Amigo,
7: ay, eso
6: yo
7: al
6: revés,
7: ¿verdad? De lado, en el gato. Ah, es la música y no mata.
3: Bicho, bicho, a ni por la giga, pe. A este mi curé, bola, yo, pues.
8: Bicho, a ver, Marisene, mire, con el mulán de saludo para tu doctora favorita. De ajo, mi ajo, un mombo pa' este, maíz, no hay como prender. Que no hay mirarse.
4: Ay. 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

0: Dos audios más.
1: Su Fernando se fue en Villa Morra. Tiros, Candy.
2: Enfermeras fuera, no va apoyo y no ya fue invadir mi app de inflada. Hagan de boa urgencia, hagan de caí tuya y te emboa. Tiene que
3: tener emboa. Atención a todas las unidades. El llamado de emergencia del sistema 9.

0: David Aguilera y Víctor Agüero DJ.
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0: Desde el Instituto Nacional del Cáncer queremos escuchar Linda Enfermera, dice. Ahí está, un abrazo grande para toda esa gente que está trabajando y atendiendo a muchísima gente. Así que mucha fuerza. Tengo audio, Agüero, para ir cerrando.
1: Ella, Linda, en paz. Mi enfermera, cue enfermero, cue, a mí me va. Tranquilo, soy Lucy, de aquí de San Pablo, trabajando.
0: Dale, Lucy.
2: Después del chévere de Agüero, que ponga fan, que loco.
0: Mi mamá era la mejor doctora, dice. Hace 3 años que ya no está conmigo. Un abrazo grande para Rodney Salazar. Saludos, Rodney, querido. Bueno, nosotros nos vamos, Víctor Agüero. Mañana estamos de vuelta. Mañana miércoles se viene Eucalipto.

0: Víctor Agüero en controles, David Choguilera, quien les habla, Dios en primer lugar y las demás cosas vienen por añadidura. Doy fe de eso. Ya se viene el Parlamento. Chau, chau, hasta mañana.
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1: Es la hora 13:58 minutos.
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1: Y ese me tenés que usar, loco. Señoras y señores, ¿cómo están? Buenas tardes, bienvenidos sean todos. Qué gusto, por Dios, estamos en Bristol.
2: Vergüenza en gris, página.
1: Estamos multiplaza, señores, calorcito. No, yo estoy muy bien. No. Anoche fue el lunes, loco. O sea, ayer fue el lunes. Y anoche fue un día tranquilo. ¿Qué te pasa, loco?
3: Hola, los brothers.
1: No. Señores, ¿cómo están? Buenas tardes. Bienvenidos sean todos al post almuerzo. Ya estamos nosotros aquí en la número uno.
0: El Parlamento.
1: Aló, galera. Va de copios.

0: fachas los muchachos, bien Franco, presentable, bien Denis, bien César, muy bien, muy bien. No puedo decir lo mismo de Fidel Martínez, pero bueno, ya estamos. El señor Víctor Agüero en controles, en puesta al aire, producción y musicalización. Víctor Agüero.
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0: Señores, 098-306-106, habilitado Matecopio Los Perros. ¿Cómo están? Esperamos que bien. Nosotros muy bien, Víctor. Por aquí súper bien, loco. A mi derecha, el Wintata, desde J. Augusto Saldívar, Jorge Fidel Martínez Peña.
2: Bueno, compañero, aquí estamos de vuelta en nuestra casa, papá, Bristol, papá. Cuántos recuerdos, muchas veces ya pasé por aquí. Y bueno, ahora con la 106.1, y aquí estamos, papá. Un gran saludo a mi amigo Víctor Agüero en producción, señores. Hoy se viene el abuelo, también se viene Yaguá, papá. O sea que equipo completo, hoy día martes, papá, a días de las fiestas patrias. Así que estamos bien, papá, full HD.
0: A días del feriado largo para la gente.
2: Sí, exactamente. Para los trabajadores, funcionarios públicos más que nada, ¿no? Sí, porque ya está ahí, tíese.
0: Sí, a no ser que digan lo contrario después de lo último. ¿Dónde más calcula Víctor Agüero? Víctor Agüero no puede saludar a Víctor. Mateco, Víctor, o sea, Mateco es el socio.
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0: ¡Buenas tardes! Muy bien, Víctor Agüero. Saluda con fuerza, como siempre, maestro. ¿Cómo le va, señor Víctor Agüero?
4: Buenas tardes.
0: Ay, ¿hay algo más suave para saludar, señor Víctor Agüero? Salude, por favor.
5: Hola. Hola.
2: Muy fino ya.
0: Está demasiado fino ya. Bueno, pues, ¿qué almuerzo?
2: Hoy vos sabés que nada. Todavía nada.
0: Ya se preparó ya otra vez para allá, tú sabes.
2: No, todavía nada realmente, papá. ¿Qué querés que te diga? No tuve tiempo y esta mañana dormí toda la mañana.
6: ¿Qué
0: vale años de Yara? ¿Tú? Sí. Víctor, bueno, ¿almorzaste ya vos? ¿Ya almorzaste, loco? ¿Nada?
6: Ya
0: Está iluminado.
2: Ah, bueno, por ahí no almorzó tampoco, ¿verdad? ¿Usted sí?
0: No, él es fitness.
2: Él es fin, ahora
0: tiene
2: sí.
0: Tiene todo horario. Él ya habrá almorzado tipo las 11:20. Y el yogur descremado, fortificante, a las 3:15 de la tarde. Todo es por horario, papá.
2: Sí, espectacular será. Imagínate, papá, qué disciplina la de Víctor Agüero, loco, ¿eh?
0: No, total. No, pero está marcado así como el suyo también. 098-306-106. ¿Podemos escuchar algunos mensajes, Víctor? No estamos habilitados todavía para los mensajes.
7: En el próximo bloque.
0: En el próximo bloque vamos a habilitarlo. Bueno, muy bien. Señoras y señores, ya saben, 098-306-106. Linda tarde, estamos en Multiplaza en Bristol.
2: Sí, señor, y bueno, hoy le recibimos a nuestro amigo Cristian, que es uno de los gerentes comerciales acá. Y ojalá que aparezca un gran amigo que yo hice, se llama Diego Chamorro también, un gran tipo. Y creo que es herrista también.
0: Vení loco tu chaleco antibalas ya, ¿o qué?
2: No, ya amigos, son unos amigos nuestros, papá.
8: Es momento de volar, se ve a Río Porto, puta, guayan de ese amigo penco, pareja.
0: Porque pregunta y pregunta por él.
2: Y es mi amigo, hace 2 años no lo veo, papá. Yo solía ir a cobertura con otra radio.
9: Maico, fíjate, quería ir con Intende, bárbaro.
0: No. ¿Qué? ¿El gerente comercial? ¿Eh?
2: Gerente comercial, Diego Chamorro, sí, un gran tipo, papá.
9: ¿Hay cuál? Lento, un poco.
0: Rubito, ¿y detenido, ya?
9: ¿Eh? Tiene cara conocido.
0: Tiene cara conocido.
2: Era rubio hace 2 años, no sé.
0: Que a todo que te llegue este shine, ¿eh?
8: Muy bueno, me rubio con...
0: Vamos a arrancar, señora, los vendedores, un abrazo grande. Hoy vamos a estar hablando también con grandes promociones que tiene Bristol para toda la gente, ¿verdad? Y hablando esta semana muy importante, donde un amiguito mío ya me envió una foto de lo que le va a comprar a su lapa. No puedo contar qué. Pero ya tiene proyectado. ¿Usted ya tiene pensado qué le va a comprar? Ya compró todo.
2: Sí.
0: Franco, ¿usted ya compró regalo para mami? Todavía. César, en el cielo, pero a la patrona sí. Bueno, hay que cumplirse. No, es solamente polvo. Los perros con polvo quieren regalar todo, ¿verdad?
2: Sí, a veces eso cubre, pues, cuando está su güey. Sí. Porque al fin y al cabo, a la mujer dos cosas no tiene que faltarle: comida y ya tú sabes.
0: Ya tú sabes.
2: Ahí ya la mujer ya es feliz.
10: Bueno. Estoy derribiendo polvo.
0: No, ¿qué quieres hacer conmigo? ¿Qué quieres hacer conmigo?
10: Contigo en amor. No.
0: Señoras y señores, Jorge Fidel Martínez Peña, Víctor Agüero, Rodney Ramírez, equipo completo aquí desde Bristol Multiplaza, arrancó.

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0: vamos, ajustando detalles, señores. Ahí estamos, ahí ya me escucho. Bueno, bueno, un abrazo grande para todos los paparazzi que andan por acá también.
1: Sí, papá, nuestro amigo DJ Hammer de la Rock and Pop vino a visitarnos. Así que un gran saludo para él, papá, ¿eh?
0: Hammer, lo que es, uno cuando le escucha pero no le ve, ¿verdad?
1: Sí.
0: Sí, Hammer, vos tenés que salir ahí y subirte sobre tu radio de sonido y eso, ¿verdad? Fachero, Hammer.
1: Entonces, si a usted le gusta, papá, amigo, yo no puedo decir nada.
0: Amigo de Agüero también, ¿verdad?
1: Amigo de Víctor Agüero también, sí.
0: Muy amigo de Víctor Agüero.
1: DJ Hammer. Hammer significa martillo. Por eso es lo que pega cuando él toca.
0: Ahí está. Ahí está Hammer acá, Agüero. ¿Qué quiere decirle, Agüero? No, te quiere mucho, Agüero. Te quiere mucho, Agüero. Sí, beso, dice.
1: Acá el que se enganchó con Hammer es Rodney.
0: Gana ese celoso por hombre soso.
1: No, papá, te estoy diciendo, no vaya a la baite y mojo.
0: Temperatura agradable, 23 grados en Paraguay. Estamos avanzando, señores, en la tarde del Parlamento. Temperatura agradable, ¿verdad?
1: La verdad que sí.
0: El Ullegman de campera.
1: El Ullegman hace campera, Víctor Agüero será ergo. Hace calor.
0: Parece mentira, loco.
1: Parece mentira legalmente, será.
0: Bueno, ya
2: el
0: que estamos
2: en deportivo.
0: Terrible, terrible.
1: Sí.
0: Y quiero contarle algo muy, no sé si personal, pero algo muy de así de vestuario.
1: Sí.
0: Ayer fuimos a un evento.
1: Ayer fuimos a un evento, sí.
0: Sí, señora. Hizo calor toda la tarde. Llegamos con Gurú en el evento, con Víctor Agüero también. Bajó a 4 grados del.
1: Sí. Sí. Sí, cierto, cierto.
0: Y el cronograma era un grupo, después nosotros ya. ¿Verdad? Y nosotros llegamos 5 minutos tarde y el grupo tocó 46 horas después.
1: Luis, parrando, güey, ahí, o sea, seguimos ahí, el ella aquí, por ahí.
3: De la core.
1: Luis, parrando.
0: Saludos a Parrita.
1: Sí, no, nuestro amigo, pues, este, y mola y show. Cuatro veces se despidió. No, que ya estaba a punto de pedir la yupata se hogar.
0: No es lo eso. Ya estaba por terminar su concierto y canta 13 tu yuti, dura 13 minutos. Bueno, pues pasamos muy bien. Un abrazo grande a la gente que confía.
1: Buena onda. Saludos a todos los amigos. ¿Será?
0: Bueno, Japón y Betín, Víctor Agüero, es Cacajim, ya de socio Betín.
1: Sí, qué mal Ronnie ayer será, ¿eh? Menos mal le salvé, yo le di sulfa carbón. No sé, su
0: se cagó todito. El señor Vive Martínez, bueno, suele hacer estas cosas, de subirse al escenario y presentar. Y
1: no, no es mi estilo, Leandro. Sí, pero ayer la amo pena, Leandro. A mucha gente le hice reír, ¿sí o no?
0: Pero no te ibas a subir al escenario.
1: No, porque sabes que el ambiente, pues a mí, ese ruido así, ¿entendés? Eso nomás es.
0: Yo soy
1: un tipo más calmado ya, papá, por eso nomás.
4: Bueno, sí, me voy a mudar por ahí.
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1: ¿Qué le compraría a mamá Jorge Fidel Martín aquí de Bristol?
2: A ver, ¿qué puede ser, papá? Para que veas
1: una linda. Está linda la LED de 32.
2: Sí, eso justamente está diciendo. Para que vea la Rosa de Guadalupe. En ahí, buena imagen.
1: Ahí está. La... ¿En los parlantes escucharías el parlamento?
2: No, el parlamento y después mi rock and roll, papá, por supuesto. Mago de Oz, que es mi grupo.
1: ¿Un tema de Parra, por ejemplo?
2: Luis Parra, va. Papá, ahí fue que te invitaba. Yo pensé que él hacía un show corto.
1: No es por la... No, no, tiene que la estatura.
2: 7 horas un bopú, Parra será.
1: Ya, Tiene aire su pulmón, loco.
2: Parecía peregrinación de cada cupé.
1: No, cancionero. No, mentira. 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Vamos a hacer audio, Víctor Abuelo. Cuando vos ordenes, no vamos a pago. Si no, vos no me vas a avisar, no, Víctor Abuelo, ¿verdad?
2: Sí, pero vos sabés que después de ayer, y quiero que Víctor Abuelo me dé su ok. ¿Será que puedo ser animador, Víctor Abuelo? Porque para mí que la rompí ayer. A mucha gente le hice reír, Denny. Él me preguntaba, por ejemplo, fulano. Sí. Víctor Abuelo, ¿me da su ok?
1: Ni para ahí mato una radio, ¿verdad?
2: Pero él parece que no vio mi show.
1: Él contaba detrás de vos pasando música.
2: Épico.
1: Ella ni pende y se...
2: No, yo le miraba al público y las chicas que me miraban. 2, 3, 4 me hicieron un ojito. Una de ellas era Vizca, había sido.
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1: Está, pero la pinta, yo que estoy reconociendo que me equivoco, macho.
2: No, yo me estoy refiriendo a esto. Mire lo que es esto, ya leyó usted, Ronnie.
1: ¿Qué pasó?
2: Atende esto, convocan a todos a que lleven a sus perritos para el desfile Yaguá Patriotas ahí. ¿Hasta qué punto llegamos, será, Va, ese Yaguá desfilata.
1: ¿Cuándo eso,
2: Qué bárbaro. Y
1: el 14, ¿verdad?
2: Sí, mañana. El jueves.
1: No, pero si ayer era jueves para vos.
2: Qué bárbaro será. Y bueno, es lo que hay. ¡Ay! ¡Ay!
1: ¡Ay! ¡Ay! ¡Zapada de desfile doblada!
2: Maestro de ceremonia, nuestro amigo Yaguá.
1: ¿Yaguá?
2: Claro.
1: Sí, señor, sí, señor.
2: ¿Qué más que él?
1: Sí, señor. ¿Quién desfila más? ¿Perro Arviñagalde?
2: El perro Arviñagalde o Ingetal.
1: Abanderado, ¿verdad? Abanderado.
2: Sí. No, es una onda Terian lento con lo esto, ¿eh?
1: Ay, pero es muy loco eso. No, sí. Pues esos son animales reales, papá. Mascotas, ¿no?
2: Ay, cuánimo. Pero, y digo, ¿cuál es la diferencia entre esto y una mascota que está ahí tirada ya? Eso, hay discriminación, ¿no? De los Yaguá Delmer. Toditos son de raza, esto.
1: No, esos son churros.
2: Sí.
1: Esos son churros dupla. 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
1: Bueno, muy bien. Saludos para Walter. Recién me escribió y me envió una promo que tiene para la gente, ¿verdad? Así que la voz de cristal, vayan preparándose, señores. ¿Dónde está? ¿Por qué es así? ¿Por qué es así con Walter? ¿Por qué me va a romper cristal? No, gracias. Para que nadie falte al concierto del año, 3 entradas por 100.000 guaraníes, 3 personas.
2: Espectacular. Sí.
1: Estoy en platea. Quinta y Caballero, ya sabemos la voz de cristal, ¿verdad? Marilina, Víctor, el grupo Alba va sumándose. Mi foto es lo que no veo, pero Víctor Abuelo está ahí, es importante.
2: Claro.
1: Para que nadie falte al concierto, por ejemplo, 3 entradas por 150.000 en el VIP.
3: Marilina. Y volvemos a...
1: También va a estar Marilina.
2: Sí.
1: También va a estar Marilina. 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Tengo un saludo muy especial a la gente de Guaramá.

0: Vale. Abrazo grande para mi gran amigo, señor presidente del Teniente Farilla. Escucha todos los días y fanático. ¿Cómo se llama el capiateño Indreje? Así que a
1: ¿cómo,
0: Fernando...
1: ¿Cómo no me va a conocer siendo que yo me iba a ver los clásicos? Yo tengo la remera oficial del Fariña.
2: Otro ya guay cacaco ahí, me jaben metiese ahí, ande ahí, ve cureo tesaya ahí.
1: Yo tengo la remera del Fariña.
0: Saludos a la gente del Teniente Fariña y muchas gracias. Acá vino lo que está
1: Ah, espectacular, papá. Este yo mandé pedir para mí y para usted lo que faltaría. Bueno, el jueves va a ser el desfile de los perros acá. Y vos sabías que también se unen los perros militares, papá.
0: ¿Sí?
1: Sí, el EDECAM.
0: No.
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0: las 3 de la tarde. Estamos avanzando, señores. Un cariño muy grande a toda la gente que está conectada con nosotros a través de Frecuencia Normal, amigos que nos escuchan a través de aplicaciones, gente que está trabajando y está llenando lo que es Bristol aquí en el Multiplaza.
1: Bueno, y acá justamente hay celos también, digo yo, ¿verdad? Porque acá me escribió un fanático del Teniente Fariña. Fidel también te había regalado la camiseta del Teniente Fariña. Va, ella vaya putada ahí.
0: Pero pasa que cuando eso era usted flaquito, ¿verdad?
1: Un poco más flaco, sí.
0: No sé si un poco, ¿verdad? Pero unos

0: ¿Cuándo?
1: Sí.
0: Cuando usted trabajaba conmigo en otro medio de comunicación, tenía como 100 menos.
1: Sí, 100 litros menos.
0: Y esa onda,
1: sí,
0: esa onda.
1: Sí.
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0: 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Qué lindo partido vamos a ver de Paraguay, ¿verdad?
1: Sí, papá, imagínate gritar un
0: en
1: gol
0: en ese
1: así.
0: Televisor probablemente usted acierta los...
1: Y yo calculo que sí, papá. Tengo que ir a probar en casa a ver qué tal.
0: Ahí está, muy bien, muy bien. Hay proyectos, para el año importante. Muy bien, mucha gente que se va acercando también. Hoy tenemos presencia de nuestros compañeros de trabajo que se van a ir sumando con nosotros en el transcurso de la tarde, ¿verdad?
1: El abuelo está en camino y también nuestro amigo Yaguá.
0: También viene Yaguá.
1: Equipo completo, señores, enseguida.
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1: Acá me preguntan, Fidel, ¿qué club sos en limpio? Y te solía ver por ahí. Hey. Bueno, en limpio mi club es el Deportivo o Sportivo Ribereño. Ese.
0: Ya,
1: hay un club.
0: Está el Limpeño.
1: No, el Limpeño es uno de los más grandes. Este está cerca del río. Luego, todos son pescadores, sus jugadores.
0: ¿Ah, sí?
1: Sí, por eso cuando hacen goles pescan boy.
0: No. Bueno. En Villaliza, el club de Víctor creo que no tiene club en Villaliza, pero en San Antonio sí tiene un club. No recuerdo cuál era el club. ¿Jamín? ¿Verdad? ¿Cómo le va a Jamín? ¿Todo bien? Vamos a hablar enseguida de las grandes. Vamos a hablar ya ahora con Jamín. 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
2: No, yo no soy mamá todavía.
1: Pero mamita dicen acá los muchachos.
2: Ay, mamita puede ser.
3: 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Así para conocer un poquito más.
0: ¿Qué parte de la Paraguay lo que vos vivís?
2: ¿Qué parte de la Paraguay que yo vivo?
3: ¿Qué parte de la Paraguay lo que vos estás viviendo?
0: ¡Qué curioso, curioso! ¿Cuál es la
4: lo
0: promoción
4: más
0: que
4: lindo
0: tiene?
4: Que me es pasar en este mes de septiembre.
0: ¿Por qué? No es ni en septiembre, socio. Estamos ni en mayo.
2: Se
0: por ahí.
2: Se está adelantando ya, él verá la primavera, Navidad ya.
0: Y por lo de Jamín,
4: 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No me sale, Lola, la palabra que te quiero decir. Emoción.
2: A la pucha. Me sonrojo todo ya acá. 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
0: Ahí están, ya, oye, muy picho lo mandé, socio.
5: A mí me lo mandó papá, dice, pues, lo castigaba ahí, y me venía arrepentida, no, ya me caía de un lado.
0: Lo único que ya pedí, Fidel, a Nina, cuando ya he visto el programa, ¿verdad?
1: ¿Pero por qué?
0: ¿Eh?
1: Mira cómo le gustó.
2: Claro, no.

0: ¿por qué no? Está bien.
1: Esa es la camioneta que uno quiere pasear, ¿verdad?
0: Claro. ¿Quién se va a negar a un paseo? Una fabulosa camioneta Tiguan, 0 kilómetros.
1: Se ve una sincera. Mírale un poco bien.
0: ¿Le miro bien?
1: Te pasearía con él.
0: Le
1: miro bien.
2: Claro. Imagínate si no yo me pongo lente.
0: Él, no confía él en vos. No.
1: A mí se ve una sincera.
2: Ay, celos, digo yo.
1: ¿Te pasearía con él? No.
0: Claro que sí, todavía que sea buena onda, cariñoso,
2: tengo
0: respetuoso.
2: Tengo
0: yo
2: todo.
0: Me iba a
1: pasar. No, no tiene, este no tiene.
2: Y vamos a comer pororo.
0: A la pucha pororo, no más como así.
2: Pero, ¿y qué te gustaría, por ejemplo, pororo? Ya da 10.000 está.
1: Vas a ir, presupuesto, no, ahora no está tan bien.
3: Oja, es la ore barrio, es la a nadie con la calle ahí.
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2: no
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2: No, por supuesto, no, yo estoy ayudando el paseo.
1: 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Qué loco, tipo.
2: O si bueno, no, vamos a asaditote.
1: Ahí está, podría ser.
0: Yo también. No como asado.
2: Pero usted no come carne.
0: ¿Cómo usted?
2: Chorizo, nada, no.
0: Carne. No, o sea, no me gusta la carne realmente, o sea, prefiero pollo.
2: Ah, pollo.
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0: Ahí
1: está,
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1: 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Sí. 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
1: Gracias, Cami. 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Y disculpa la misión.
0: No, por favor. Gracias a ustedes. Nos vemos pronto.
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1: Ahí está. Muy gracias, Cami. Muy buena onda. Muy amable, Jazmín. Muy buena onda. Para aguantarle al gordito una cosa de loco. ¿Verdad?
2: Pero en realidad yo estoy hablando a tu nombre nomás, Ronda. Y pasa que usted está controlado, papá. Y se paiteja, uina. Hablando ya de todo, Ronda, usted que sabe tanto, pues yo sé que usted lee mucho.
1: Sí.
2: El Monte Everest, conoce usted, ¿verdad? Sí. Uno de los lugares más fríos del planeta.
1: Y el más alto del...
2: El más alto del mundo, 8.860 metros. ¿Usted sabe cómo un brasileño sube el Monte Everest?
1: Espera que, Jami tiene algo más.
2: A ver.
1: ¿Qué hacemos, Jami?
0: Un saludo especial para Don López, el zapatero de Villa Elisa. Un fuerte abrazo.
1: ¿Le debes a mí?
0: No, no le debo.
1: Ahí está.
2: Sí, señor.
1: ¿Qué pasó con el Monte Everest?
2: Bueno, ¿y usted sabe cómo un brasileño sube el Monte Everest?
1: ¿Cómo sube?
2: Abrigado.

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0: Sí, pasa que yo entré en la locución de golpe. Por eso nada más.
1: Qué loco contigo con ese.
0: ¿Algún reclamo más, mi barba?
1: No, está bien, está todo bien. Bueno, podemos, así. Ay, pona, para nada que esto, que aquello. De, así no se prueba.
0: Sí, pero ese lo ganamos al mejor programa, no al mejor golpe de micrófono.
1: Qué loco contigo eso.
0: Ahí le cagué. No va a poder conmigo, este es difícil.
1: 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Ahí se me escucha mejor ya. Después del café.
2: Ahora ya estoy mejor, ¿viste?
0: Sí, mucho mejor. Es más, yo le escuchaba luego bien. Pero papá, fíjate una cosa. Usted pues, es el conductor principal de uno de los programas históricos.
1: Ya
0: por
1: está,
0: eso,
1: ya, bueno, se entiende. Y sí. respeto. Está.
0: Sí, sí, sí. Muchas gracias, papá. Me gusta mucho. Que no sea el Fidel Martínez de 20 años atrás.
1: Meses atrás. 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Estamos y hay que recordar dónde estamos.
0: 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Y ya se vino nuestro amigo, el abuelito.
1: Vamos, abuelos, ahí, abuelo. Abuelo,
0: sí,
1: ya.
0: Qué grande, vino con su cachape.
1: Sí. Abuelo, ya. Abuelo,
0: gran cumplidor.
1: Mateco, abuelo, ahorita, abuelo, ya. Abuelo, Mateco.
3: Mateco, yo. A ver, ya nací en Telena, ahora CPD 98 pulgadas. Para que tú ya doblas.
1: No,
3: ese no se dobla.
1: Doblar, ese pico de doblata, güey.
3: ¿Eh? Sí, para mí que se puede doblar, la tecnología avanzó.
1: ¿Cómo? ¿Va a llevar sobre tu moto?
3: Otro conductor nomás.
1: ¿Por qué?
3: No, y le voy a preguntar a alguien que sabe. Ahí está. Mateco, amigo, ¿cómo andamos?
4: Súper.
3: Váyate, era.
4: José González.
3: Ah, tanañe, ella es de Carueño.
4: Todavía no comí.
3: Acorda, se nota. Yo quiero ese de 98 pulgadas. Ese se dobla, capé.
4: Una que compra ya, puedo hacerte lo que quieras.
3: ¡Viste, maestra! ¡Ahora me vamos, coy!
4: ¡Dale!
3: ¡Agua, PlayStation!
0: A su edad, pico, juega Play todavía, abuelo.
3: Sí, la vez pasada perdí Curí contra Marruecos.
0: ¿Marruecos?
3: Pues está arco, me había sido a chutar al revés.
0: No.
1: Abuelo, ¿usted tiene mamá todavía?
3: Sí, tengo, dos luego.
1: Esperando.
3: Y papá, vamos, coy, me picando y coy, papá.
0: Qué fuerte, abuelo, no.
1: Abuelo, estamos en Bristol, abuelo, mantén la compostura, por favor.
3: A cambio, se comporta tipo, o sea, hacemos a los chacos, ¿eh?
1: No.
3: Aparece la poña en castellano, no, por allí.
1: Es sutil nomás, ¿eh? Hay gente...
3: ¿Y cómo se dice de
1: pica? Hay clientes, gente de todo tipo.
3: Para eso, ye, pica, ¿cómo dice sutilmente?
1: No sé.
3: Bueno, mamá...
0: Se enganchó.
1: Y tuvo dos deliciosos importantes en su vida.
0: Tuvo dos pollitos.
3: Ay, güey, pues, le hizo el amor a dos pendejas a mi papá.
1: No,
0: abuelo.
1: No, en realidad no va a complicar la
3: tarde. El tema de por año, a ver qué hay.
1: ¿Dónde hay otro?
3: Y quiero también ese tele para PlayStation y después para calentador, va a echarme estufa.
1: Estuvo, sí. Mucho frío anoche, antes anoche.
0: Y sobre todo en Villa Haya, abuelo.
3: Sí, Chaco Uruguay, pero a la patrona. Hasta la.
0: No. Abuelo, y hablando de linda, saludos a Ana, la cajera más linda de Bristol, me dice acá un mensaje.
3: ¿Dónde está Ana?
0: ¿Dónde está Ana? Anda a entrevistarle, abuelo. Vamos a comprobar si es la más linda.
1: Buscale.
0: Casa es acá.
1: Encontrala acá, mola. Casa de ahí, abuelo.
0: ¿Dónde está Ana? Acá está Anita.
1: Pero no le vayan a apurar.
3: ¿Qué anda? Dejo va a puesta maite, anda tranquila, anda chera allí. Mira la va a tomarte porque yo te pusiste todo roca.
1: ¿Cómo
3: es
1: la Ana?
3: Este con el rayo, nadie te va a ver.
5: No, mis compañeros me estaban haciendo la broma.
3: Te hace bullying para demandarle.
1: Hay uno que está enviando fotos acá.
3: Yo estoy abogado también. Venina a otro lado, no se ve, vamos a ver ella salva. ¿Cómo te llamas?
5: Ana.
0: Ella es abuelo, el saludo fue anónimo.
1: ¿Qué pasó?
0: El saludo fue anónimo.
3: Sale mi micrófono, sí sale.
1: Sale.

0: casada?
1: Soltera.
2: Eva.
1: No.
0: ¿Qué pasa en tu orco?
1: En mi orco ya no.
0: Calla, ella. ¿Por qué todo se pone todo cara a tu rojo? Ella rojo tu cara.
2: ¿Quién entre los perros le está enviando fotos a Víctor, abuelo?
0: Anda,
2: ¿quién le está enviando fotos?
3: Se filtró el saludo.
2: Ahí está, Barbú, el Cristian Andes.
0: Es que mira, a ver, Barbú, empáchate ya.
4: Cristian, decí la fiera que labure.
3: Eva.
0: Vamos a ver si Fidel Martínez para no tiene acá deuda. A ver, yo mira. Buena, poco.
2: O capo, pátame con
0: mucho. Buena, poco.
3: No, no, no figuro, papá, no figuro.
0: Saltó. Ah, saldo rojo, y vea, ahí queda.
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2: ¿Dónde está, abuelo?
0: ¿Dónde?
3: Abuelo.
0: Acá le encontré a una señorita. Hola, señorita, ¿cómo estás?
6: Todo bien, ¿y vos?
0: ¿Cuántos años vos tenés? Yo te pongo 25.
6: Tengo 45.
0: Gracias, mi amor, la vida. ¿Vos vio, sos casada, viuda, soltera?
6: ¿Viuda?
0: Ah, Ina, no me te curió. Ay, no están filmando. Hola. No están filmando, este para tu recuerdo. ¿Qué vas a comprar hoy?
6: Quiero una notebook.
0: ¿Una notebook? Oh, esta es como yo actualizar. ¿Y para qué querés la notebook?
2: ¿Para qué querés saber, abuelo?
0: ¿Qué vos mirás? ¿Cosas así obscenas?
3: ¡No!
6: Por favor, abuelo. A mi edad.
0: Hombre así de semidenudo.
2: ¡No! ¡Abuelo!
6: Y a mis nietas.
0: Para controlarle a tu hijo y a tu nieta. ¿A qué no se tiene tu hija acá de vos? y vos sabés más. ¿Vos tenés Instagram?
6: No, no me meto en esas cosas.
0: Dale, dale, o si no, dame directo tu número.
6: ¡Ah, guau!
2: ¡Eh, abuelo!
0: Prometo hincharte solamente hasta las 12 de la noche.
6: Y yo te prometo no contestar una sola llamada.
3: Cuidado, abuelo.
0: Peña Calvana, estoy a punto de conquistarle una bebé morea. Gracias, señorita.
6: Gracias, señorita.
0: Hola, madre, la piña, Dale que todo lo que quieren, Yo voy a pagar la mitad.
2: No pásete.
3: Ya te veo pagando, abuelo.

0: Ou el más buscado del abasto ya.
1: Sí. Víctor Agüero, al fin llegó nuestro amigo Joel, papá, y bueno, ahora cumplió. O sea, dio sus frutos, reclamar por la fruta.
0: ¡Chino!
2: Mandan a poncho y tal, abuelo, ¿a qué, no, muchacho?
3: Joel es de Villa, yo le conozco. ¿Eh? Él es puñetero.
0: No, no, abuelo, abuelo, no, no, acá no.
3: Con su edad, hasta ahora... ¿A
2: chino, chino, aquel muchachito de sí, ese va a comprar todo Bristol. ¿Para qué guapa y teta?
3: Chino, a Ronda
2: Sánchez. Apretale lo que le compre algo lindo a su señora, papá.
3: Primeramente, no a su señora, voy a hablarle. Yo, a ver, señora, yo, mira, va a echar de nera.
4: Nancy.
3: Vaya, chino. Chino, vio y cochino, te contó.
4: Y estamos en eso.
3: Hoy cobro. Él, la vez pasada, cobró doble curientero. Hasta ahí por antes, yo sé. No le vaya a pegar, exigirle nomás que compre esa tele de 98 pulgadas, ¿en serio?
4: No, otro más caro quiero.
3: ¡Otra, chino!
0: ¡No se merece,
3: chino! ¡Más te coño!
5: Tranquilo, pa.
3: ¿Vos vio ya compraste alguna vez algo de Bristol?
5: Sí, claro que sí.
3: ¿Para ellos, pa?
5: Y... celular.
3: ¿Para vos o para tu señora?
5: Para mí.
3: ¿Y para tu señora?
5: Y también.
3: ¿Doble?
5: Doble.
2: No, pecho con dos celulares, chino de
5: Yoga. Si compro de cambio, Roñe me va a dar...
3: No, no, decirle nomás a la gente de Brito. Allá en la ventanilla está Celeste, ¿más? ¿Celeste?
2: Ana.
3: Ana, Ana. Se movió, o Mondoche, abuelo, ese.
2: No, no, para Ana. No, no, no.
3: Y te va a hacer descuento de 60% allá. A Monte, Moñe, Moceta. Chao.
2: Ahí está, gracias, chino. Un abrazo grande a la gente de Fernando Lamao.
1: Qué loco, abuelo.
2: Ya no Fernando, chino, ¿verdad? Ya no oí Fernando, vos. Villa Lisa, eres para saber acá la gente de dónde requerir, de nomás tranquilo.
1: Hablando de requerir, el que es de Fernando de la Mora es Ronde. Oh, oye, ese es de la Mora.
2: Ay, más pagador.
1: ¿En dónde?
2: 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Agradecerle a Joel en vivo, ya que está ahí. Ahí te trajo
1: los... Ahí está Joel, muchas gracias Joel. Será, mira vos, a punto estuvimos de tomarnos a golpe y ahora justo me trajo una piña. No sé si...
2: ¿Cuánto alcanza?
1: 480, dice.
2: ¿480 mil?
1: Sí.
2: ¿Y cuánto te tiene que dar, Fidel?
1: No, un regalo, papá. Imagínate una amistad.
3: ¿Regalo?
1: Como la mía.
3: Algo con... ¿Dónde vende? No, ¿dónde vende?
1: Va, es para Ronnie.
3: Espera.
1: Guarda, abuelo, cuidado.
2: Poneme tiburoncito, por favor. Señoras y señores, porque acá yo tengo que aclarar algo muy importante. Hombre... ¿Qué le regala a hombre?
3: Fruta otra vez.
2: Fruta.
3: Fruta. Fruta.
2: Señoras y señores, no sé, pero algo pasa.
3: Banana.
2: Joel había sido de teñidito.
1: ¿Es qué?
3: Le regaló una banana. A veces foto con tu banana, ¿no? Ahí con tu banana, ahí.
2: Ahí, y salen fotos juntitos.
1: ¿Y mi capenio, de qué querés?
3: Aparte de su cabello, amarillo es su cabello, Rodney.
2: No, no, no, no, no. En el tema de fotos acá, yo te quiero preguntar algo muy... muy serio. ¿Qué son ustedes legalmente?
3: Novio.
5: Mi cuate
3: nomás. No, novio son.
1: ¿Cómo que mi cuate nomás? Mi cuate es. Es nomás, pico.
2: Hay veces que vos le regalás a mujeres esto.
5: Con eso, clavo.
3: Novio, uno le da al otro, uno le da al otro.
2: ¿Qué vos calculás, loco?
3: Yo creo que él es pasivo.
1: Pero digo nomás, papá. Yo pensaba repartir con los compañeros, pero después de esto, papá, buenas paitetas. Oiga, esa la hago. Nadie salió a mi favor.
2: Hombre que le regala hombre fruta otra vez, come muy, muy fuerte.
1: Sí, pero yo soy bueno. Y hay también para ellos, ¿verdad, Joel?
5: Ah, Ronnie y el abuelo.

0: A Víctor no, entonces.
1: No, ya, abuelo, que está allá. Y mandale acá, hay como 40 piñas por ahí.
2: De las moles.
3: Sí. Gracias, Joel, papá. Te esperamos pronto.
0: Ya está, ya
3: sí, tranquilo. Yo le reparto a ellos, papá. Tranquilo. Gracias, Joel. 100,000 nomás ya queda tu deuda conmigo. Muchas gracias, Joel.
0: Qué bárbaro, ansia. 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

0: César, ya hubo, César. Ahí está, César ya. Tres piñas, dos manzanas. ¿Y después qué más?
1: No, en realidad son, a ver, quiero nomás que Víctor Agüero sabe que el aprecio que le tengo.
0: Lo que viene dividido, ¿cuánto es, Víctor? Porque hoy está bueno, ¿no?
1: Hoy está claro.
2: Cuatro.
0: Sí. Dividido, ¿eh?
2: Cuatro.
0: Dividido cuatro allá.
1: Sí.
0: Ah, ¿y cuántas bananas hay?
1: Hay dos docenas.
0: Dos docenas.
1: Sí. Seis piñas y como seis manzanas.
0: Genial, no hay más intentado doblar, ¿eh? Sí, pero, señor. Abuelo, ¿vas a llevar una manzana, abuelo?
3: ¿Sí?
0: ¿Vas a llevar una manzana, vos?
3: No, pero ese no quiere llevar demasiado de cuerpo.
0: Ya, con este no se puede hablar hoy ya.
1: Diurético.
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0: 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Abuelo, de preparada, mira, ya pongan a Perico.
1: Tengo Perico.
2: Sí, ¿verdad? ¿Eh? Sí, qué bueno.
1: 84 Perico tengo.
0: Ha pedido la gente.
2: Ha pedido la gente,
0: Fidel,
2: papá.
0: Fidel y Denis.
2: Esto es producción, señor.
0: Legalmente nadie nos pidió.
1: Ha pedido de la cajera. De la
2: Ana. Anita. Anita.
1: Anda. Anda.
0: Espera un ratito. 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
2: Ronnie, usted que sabe tanto, ¿usted conoce el chiste del laberinto?
0: ¿Laberinto?
2: Sí. ¿Sí o no?
0: No.
2: No sabes lo que te perdés.
0: Vamos a Perico nomás, cacho, por favor. Salvame a Víctor Agüero de esta situación. 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
2: Ahí estamos, señores. A pedido del público se vienen los pericones del abuelo, ¿eh?
0: No, uno nomás, abuelo.
1: Uno nomás.
0: Vamos a hacer ping-pong de.
1: Ay, yo voy a hacer un pericón y vos vendés.
0: Un mix. Tipo de deporte.
1: ¿Qué va?
0: ¿De pillado?
1: No.
0: ¿De pillado, mi abuelo?
1: Yo soy Berna y vos Loto, ¿ves?
0: Bueno, música de fondo. ¡Alto!
1: Este es premium. Este es premium pedido de la cajera. ¿Vaya?
2: Anita.
0: Ana, pinta, abuelo. Ana.
1: Ayer pasé por la casa de Anita. No. Ayer pasé por tu casa y me tiraste con un fantasma y un bolsón.
0: Un fantasma y un bolsón.
1: Ya vi, maleta.
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1: Este es otro premium que
0: da. A ver.
1: Ayer pasé por tu casa y me tiraste con una rata desnutrida.
0: Para nada, poco.
2: Premium, papá.
0: Rata desnutrida.
1: Raquítico.
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2: Mira, cuñe, yucán de huracán, a
3: ver. Es más, va a ir un chiste o un pericón sobre la cooperativa.
1: Ahí está.
3: Se me encendió la lamparita, papá.
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4: Loco,
1: estoy bien, Leca.
5: Hablando de chistes, disculpa.
6: ¡Ay, en la calle me gusta! ¡Aquí calla! ¡Un carajo!
5: Tengo un chiste cortito para que descanse tu garganta.
1: Muy buena, ahí está, métele.
5: La tuaje y la cabecera.
1: Pues este no es tan fuerte, ¿no?
5: No. Ah. No es tan fuerte. Si es la nivella por las pajas hechas.
1: No.
5: No, eco fuerte.
1: La Manuela.
5: Mi hijo no vaya más a ser la Manuela porque ese te va a dejar ciego, hecho el aita.
1: Ciego.
5: No vaya más a ser la Manuela porque te va a dejar ciego. Ojalá mi te y ¿quién anda ahí? ¿Quién anda ahí?

0: hace sentir medio mal, hijo. Ustedes piensan que yo anoche, yo anoche estuve.
1: Yo no dije absolutamente nada.
0: Me miraste así con ojos medio que sí, tomaste y cuerda. Pues no tomé ayer.
1: Pero yo no dije nada, papá. Mi mirada puede decir también, mira, Ronnie, usted es un gran locutor.
2: Y no es cierto.
0: No, estoy recibiendo de todos lados, pues de casa me dicen, vos, pero ayer está así, de hace ya.
3: Pero legalmente.
0: Fuentes oficiales también.
3: Pero legalmente son de ingenio.
0: Pero me escuchas bien normal.
1: Sí. Ahora te escucho bien.
0: Bueno, yo me escucho. Sí.
3: Pero yo sabés lo que. Denia Juan, güey, misa van al lento,
1: mira. No. Vamos, bueno.
0: Voy a dejar de preguntar estas porquerías que yo pregunto también, si era. Otro de ahí, ya. 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
4: Beban de porquería, me van a coger. El Yuma paciente, droga, fue cortado, van a ver
0: Ayer terminó el evento, terminó 10:30 de la noche. Yo a las 12 estaba durmiendo, boludo.
1: No, está bien, papá, yo no. Yo nunca a un compañero lo voy a delatar ni mandar al frente. Usted tiene todo mi apoyo, mi querido Ronnie Ramírez.
5: De cierto, de Guayconti.
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0: Yo llegué a mi casa a las 11:20 aproximadamente. Cenamos y después ya nos fuimos a dormir.
7: Arriba, vamos a cenar tranquilo. Tranquilo. Arriba. ¿Dónde hay problema? Bueno, esa.
0: Fíjenlo. Vos sabés que hasta yo quiero que ella hasta tuve manager. Me están por convencer ustedes.
1: Ustedes, yo no, papá. Yo le estoy apoyando, papá. Es más, por eso le voy a dar piña a ella a Juan.
3: ¿Qué fue el gerente de...? El gerente de Victorio, ¿quién es? ¿Quién es?
0: Ahí está, Diego. ¿Quién?
1: Nuestro amigo Diego Chamorro, ahí está. Allá, por allá está. Enseguida va a venir su amigo Diego Chamorro, papá. Sí, señor.
3: ADBC.
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8: Lamento, soy Paytela de programa. Soy Lucy, aquí de San Pablo. Un beso.
3: Allá, Maite.
0: No, para nada.
1: Abuelo, este es tu palo,
8: ya
0: no. No, para nada, abuelo.
1: Abuelo, ¿y cómo conquistaría usted esta clase de señora ya?
3: Guaranipe, Guaranipe.
1: Guaranipe.
3: Guaranipe. Y si no hay caso, te imagino.
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1: Sí, abuelo, usted sabía.
9: Hola, hola, hola. Tocayo, ¿sabía que Fidel le dedicó al frutero un tema de Perales? No sé si...
1: De sí, yo le pregunté, ¿y cómo es él?
0: Y
1: así se engancha, papá.
0: Y abuelo le dijo, ¿y cómo se enamoró de ti, era?
1: Y claro, ¿en qué lugar se enamoró de ti? Ahí lugar, está.
0: En la radio. No,
1: quería nomás decir algo, ya que abuelo dice cómo le conquista a las mujeres. Sole Cardoso.
0: Ahí está, ahí está.
1: Sí, sí.
0: La música que le dedicó Balmaceda a Fidel.
1: No, pero de amistad, papá. No tiene nada que ver, niño. Estamos hablando de un caso neutro. Sole Cardoso, hablé con ella esta mañana, nuestra amiga.
10: Cuando me quieren el currículum,

0: futuro.
1: ¿Cómo le conquistó a su novio? ¿Verdad? Y ella me dijo con una flor.
2: ¿Con una flor?
1: Flor, sí, una flor explorer.
2: ¡No!

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0: ¿Qué nivel? Señores, desde Bristol, Multiplaza, muchas gracias a la gente que nos recibe de la mejor manera y con grandes promociones que tenemos para toda la gente. Es cuestión de acercarse nada más y elegir ya el regalo para mamá, ¿verdad, Biel?
1: Totalmente, papá. Y bueno, ¿el abuelo por dónde anda? Que ahí está cerca de las cajas. Abuelo, ¿a quién le vamos a entrevistar, papá?
2: Acá estoy viendo una señora, está haciendo firma. Hola, señora, ¿te puedo hacer una pregunta? ¿Cómo es tu nombre?
3: Aida.
2: ¿Vos me estás llevando o estás trayendo efectivo?
3: Estoy trayendo efectivo.
2: ¿Y qué te regalaron para el Día de la Madre? ¿Qué te... ¿Nada todavía?
3: Nada.
2: ¿Querés ver un papacito?
0: Abuelo. Que... Abuelo.
2: ¿Te está tratando bien, pero Anita, acá en la cajera?
3: Sí, es que no me sale mi firma. Me dice que no es igual que mi cédula.
2: No, igualito, este coche va a salir. Este coche es purete. ¡Ah! Es gripante, coche. Tranquila. Ponete tranquila, relajante y te va a salir, en serio. Acá hay garantía, Aina. Tranquila, en serio. Respirá por tu nariz.
1: Ahora ya es gestor, abuelo, che.
0: Bien, abuelo, buen trabajo, ¿eh? 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
4: Hola chicos, ¿qué tal? ¿Cómo están? Tanto tiempo. Abuelito, vamos a tomar hoy la caña, abuelito. Estira, hasta vos tienes en 10, mira.
2: Yo no tomo más caña. Oyucala, sí. Ronnie y acá el que toma.
0: Vaya, otra vez yo. Tranquilo, nada, dupla. 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
4: Abuelito, vamos a tomar hoy la caña, abuelito. Tira, hasta vos tienes en 10, mira.
2: No,
1: no, pero ¿sabes qué es lo lindo de todo esto? Ayer Ronnie prometió que dejaba la bebida mientras estaba tomando un whisky. Ayer fue lo último,
2: ¿verdad? Sí, él dejó morir.
1: ¿Dejó?
2: No saben nomás dónde.
1: No, abuelo, esto es serio, papá. ¿Qué te pasa?
0: Yo nada, no le iba a hablar a usted. Ya va a terminar lo del programa. Pues tú, tú aprendes de Vigo, tío. O sea, Dopa B y será. Los Teresos de Calcuta, o sea.
2: Vos sabés que hay unos premios, un pericón. Poné la foto,
1: abuelito. Pericón, tenemos pericón, sí, señor.
2: En serio, poné la foto.
0: Esperamos un ratito. Pero primero me... ¿Qué pasó? Escuché mal. Primero, el 14 de mayo, zona... ¿A qué? ¿Te extraña, abuelito? Dice. Escuché bien, Decirle pues algo, abuelo, a la nena.
2: No,
4: abuelito,
2: no.
4: Hola. Vamos a tomar la caña, abuelito. Hostia, no, hasta los días de 10, mira.
2: No quiero más saber nada de vos.
5: Cachajatu, chaigo.
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1: Bueno, ahí está. No, quería nomás decir que a mí me parece injusto que todo el tiempo le estén cargando a Ronnie por ese tema, papá. Como también es muy injusto que la cal viva y la sal muera.
0: Son mi compañero de trabajo, mi enemigo, mi...
1: Amigo de usted, papá.
0: Pelicón premio tiene, abuelo.
2: Le estoy buscando al gerente. Quiero comprar esta cafetera grande que está acá.
0: Ese es para el servicio de la gente, papá.
2: Pero el cliente tiene la razón. Yo si ese año guacero, o vendían así, güey.
0: No, ese no es para la venta. Ese no está para la venta. Es un café donde uno puede depositar una moneda y puede tomar.

0: tomar café.
1: Un café después, abuelo.
2: Picote, ya, ¿dónde está el gerente? Quiero hablar con el gerente, quiero negociar con el gerente.
3: ¿Para qué querés hablar con el gerente, vos?
2: Y que así, aparte, te oré, privado, te da. Pericón.
3: Premium.
2: Voy.
3: ¡Alto!
2: Ayer pasé por tu casa y me tiraste con un travesti que explotó.
3: ¿Cómo? Picuasca, justo.
1: ¿Travesti que explotó?
3: ¿Cómo picuasca, o sea? ¿Travesti que explotó?
2: ¡Shirley Boom!
4: ¡Hola, los brothers!
0: ¡No, papá! ¿Qué?
3: Para cerrar no tenemos uno, ¿no? 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
0: 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Bueno, esperamos volver pronto, señores. Nos despedimos con este Pericón Premium hecho recientemente, abuelo, recién salido del horno.
3: Ya Dios nos guarde. Esto vamos, va. ¡Alto!
2: 50 Pericón, ¿cómo vas a hacer? Yo ya elegí uno, este es purete.
3: A ver, Premium.
2: Premium.
3: De salón.
2: Sí, señor. Ayer pasé por tu casa y me tiraste con un con una cooperativa.
3: Se me la cagó, ¿eh? Repetina, bueno, ¿cómo
2: ayer es? Pasé por tu casa y me tiraste con una cooperativa.
3: ¿A ver?
2: Para el pio peazo, yo.

0: Estamos todavía.
1: Se cayó de espalda, Ronnie.
0: Sí, no. Acá otro de mí, Denis. Bueno. Qué loco, o sea, acá tiene que ser un poquito más sutil para la próxima, los muchachos, ¿eh? Un poquito más suavecito. Y güey, anda muy grosero este muchacho.
2: No, pero él lo es la cooperativa.
0: No, él pidió sutileza y ahí está de foto. Ja, está retumbado a veces ya. Saludos grandes para la señora que nos mira allá en Baicula y copa a veces Dios ahí. Pero bueno, nos vamos nosotros, ¿no? Despacito.
3: Sí, despacito nos vamos, va tipo Luis Fonsi, ¿eh? ¿Qué tal? No, tengo un chascarrillo para irme, papá. No sé si el abuelo remata con otro Pericón.
0: Ah, qué producción, oye, ¿eh? Vinieron inspirados los dos.
3: Como si fuera que cobratan, ¿verdad?
0: Bueno, atención.
3: Ronnie, vos sabés que hoy a la mañana puse una olla con agua en el pasto.
0: ¿Eh?
3: Sí, puse una olla con agua en el pasto.
0: ¿A ver?
3: Para que hierva.
1: No, yo tengo un pericón más premium.
3: Pericón, no, premium.
1: Tengo uno más premium que hay.
0: A ver. Ahí está, mira, ya, o sea. ¡Alto!
1: José Community Manager.
0: Guarda.
1: Ayer pasé por tu casa y me tiraste con un japonés precoz.
0: ¿Japonés precoz?
1: Ya está.
4: Yeah.

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1: Es la hora 16:58 minutos.
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0: Hola amigos, amigas, ¿cómo están? Bien, bien, bien. Nosotros súper bien. Con muchas ganas de compartir con ustedes buena música, mucho ritmo.
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0: 21 grados 8, la temperatura. Compartiendo mensajes 0983-106-106. Que pasemos un lindo martes con buena música.
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Especial para los políticos de este tema. Tu vida ha sido siempre una mentira.

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0: 17:51. Hola Ricardo, ¿qué tal? Se hace el desfile el jueves, sí. Se hace. El desfile se realizará exclusivamente con cadetes y personal de unidades de la capital, sin la participación de tropas provenientes del interior del país, como ocurre habitualmente en otras celebraciones patrias. En esta ocasión participarán principalmente cadetes y efectivos de unidades instaladas en Asunción y área metropolitana. Pero habrá desfile este jueves en la costanera desde las 10 de la mañana. 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
2: Es la hora 17:58 minutos.
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0: 18 minutos. Qué buena tarde. Semana de la Independencia Nacional. Arriba la República del Paraguay.
1: Paraguay.
0: Y Día de la Madre, así que tú ya y nada, la feriado. Feriado Pucú. Pero a trabajar, nosotros trabajamos igual, para acompañar a toda la gente amiga. Aquí Morro Cotudísimo 106, ¿no? 106. 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La situación de Mosquera, el colombiano, y Fabricio Domínguez en Cerro Porteño. Parece que continúan los dos. Mosquera siempre lesionado. Fue recomendado por Baba. Pero nunca aportó nada en Cerro. Sí, Fabricio Domínguez, que va a continuar, por supuesto, en el ciclón de Barrio Obrero.
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0: 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Hola, Ricardo Secuera, y de cada cartel político que hay en la calle, impresionantes. Y parapá de carteles y de promesas de los políticos Cuera, intendentables, concejales. Lamentable, dice el mensaje. Pasamos algo de refugio, Ricardo.

0: Almirón, nuestro jugador de la selección, en el top 5 de los mejores pagados en el fútbol norteamericano. El referente del Atlanta United percibe un salario anual de casi 8 millones de dólares. ¡Ay, Joel! Le dice. Este, Almirón, ¿qué vivo hace todo tu plata? Repartirá un poco, diga tú. 8 millones de dólares anuales. Y bueno, es el quinto jugador que más dinero ingresa en todo el certamen norteamericano.
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0: 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Con gol del paraguayo Guillermo Paiva, el Junior de Barranquilla se impuso por 1-0 como visitante frente al Once Caldas en un encuentro marcado por las imprecisiones del local que le costaron el partido en el estadio de Manizales. Por lo que con este resultado, el tiburón pone

0: un pie en las semifinales de la Liga Colombiana y con goles del paraguayo Miguel Paiva. Después de tanto volvimos al Mundial y vamos por todo. 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
0: Roque Santa Cruz está para ponerse de nuevo la camiseta de Bayer. ¿Eh? No creo. Vos no creo. Barreto no cree. Sí, es como invitado especial. Muy, pero muy especial. Como parte de los festejos por los 25 años de la obtención de la cuarta Champions del Bayern Múnich. El club alemán está organizando un evento para reconocer a los jugadores que consiguieron este trofeo. Entre ellos, el paraguayo Roque Santa Cruz.
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0: 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Vos dijiste Miguel Paiva y es Guillermo Paiva, dice el mensaje. Bueno, pero él se llama, su nombre completo es Guillermo Miguel Paiva. ¿Está bien? Bueno. Guillermo Miguel Paiva. No vayan a ser. Ya que cuy gusto y con Marte será, tenemos buena música, buen ritmo. 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
1: Muchas gracias.
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6: 18:41, 20 grados 6 la temperatura. Para mañana vamos a amanecer con 9 grados de mínima. Va subiendo, ¿eh? El jueves 13 la mínima, el viernes 15 la mínima, sábado 17 la mínima. Bueno, después de Morrocotudísimo está Osvaldo Amílcar con Energy y ahora con mucho gusto Ricardo Barreto DJ propone Enganchado Morrocotudo.

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1: Es la hora 19 en punto.
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lindo, gracias Ricardo Barreto ahí pasando tu canción favorita aquí al comienzo nada más de esta generación electrónica. Animal con Rio. Son las 19:21 minutos, temperatura de 15 grados, 2 décimas en Asunción. ¿O te gusta el frío, Ricky? No, ¿verdad? Yo odio el frío, te juro. Te quita movilidad, en serio. Yo que bailo mucho y todo ese tipo de cosas, o hago mucho ejercicio como vos, Ricky. Nos quita movilidad, sí. Es mi zumba. Estamos zumbando últimamente. Te juro que odio el frío, loco. Pero bueno, es lo que hay. Y hay poco en Asunción, en Paraguay, obviamente. Bueno, te estamos dando la bienvenida. Estamos presentados por The One, por India, por The Mai. Aquí todo pasa por la música energética.

0: contando en el centro de todas estas canciones memorables dentro del formato de generación de electrónica. Bueno, influenciando en todo este tránsito incesante a 35 minutos de las 19. Estamos en vivo desde Asunción, Paraguay.
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0: Bueno, la energía en vivo y por supuesto con The One, con Indiga y con Bemai.

0: gracias Barret, Maupi, The Less I Know The Better, así se llama la canción. Obviamente estamos influenciados por este formato de generación electrónica, ¿no? Bastante increíble, ¿no? Para todos aquellos que nos están escuchando, obviamente, siendo parte de esta travesía que lo hacemos en vivo e indirecto desde la 106.1 Asunción, Paraguay.
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0: Ya no hay fútbol, Ricky. Ya no hay fútbol. O sea, debería terminar el campeonato. Ya se está alargando el... Ay, ay, ay. Alfaro ya dio su lista de preconvocados, ¿no? ¿Estamos nosotros? Estamos nosotros. He visto. 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
0: Bueno, mañana saldría ya a través de las diferentes redes sociales un capítulo más de la historia, parte de la música micro segmentado aquí en la Energy. Ya José estuvo laburando como un mes ya por este segmento, espero que salga como siempre, no, espectacular. ¿Ya lo viste vos, Ricky? La música me gusta. José labura mucho, ahí está. Hace ese tipo de programas, también hace de humor, o sea, es polifacético el map. 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
1: La mejor canción de eso, obviamente la estamos escuchando aquí en Live Energía. Te recuerdo que estamos en las diferentes plataformas de redes sociales, en el Facebook como Radio Emisora Paraguay 106.1, en Instagram en arroba la 106FM y en el TikTok como la 106FM.
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3: Es la hora 20:09.
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0: Baby Good Fire. Ahí se llama la canción de Reina Wansuwa. 20:41 minutos. Estás escuchando la mejor música, obviamente, un programa de éxitos y la pura energía.
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0: Esta es la más nueva canción de Juanes y Rawayana.
1: Mira qué lindo nos vemos.
0: Sí, mira qué lindo se ve. Tan Lives del Sol, o de Sol, se llama el tema. Bueno, está marcando el final aquí en la Energy Barre, ¿no? Ricardo Barreto estuvo pasando música. Te recuerdo que mañana, puntualmente a nuestro tiempo horario, estaremos retomando el contacto. Yo soy Osvaldo Benítez, gracias por escucharnos en la Energy.

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1: Es la hora 21 en punto.
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